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Estamos

Muchas gracias por estar con nosotros en sintonía. ¿Qué le pareció este día? ¿Lo disfrutó? ¿Lo pasó bien? ¿Salió con la familia? ¿Compartió? ¿Está de vacaciones? Bienvenidas y bienvenidos a la sintonía de Chilena del Maule, porque a esta hora vamos camino a casa.

el saludo cordial, cariñoso para usted. Esperamos que haya tenido un excelente día. Si fue más o menos nada más, mañana será mejor. No lo olvide. Cada día tiene la gran oportunidad justamente para reivindicarse y también para hacer las cosas mejor. Si hoy día no salió, mañana será. No lo olvide, ¿eh? Pero por el momento, quédese con nosotros porque vamos camino a casa.

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Compartimos una tarde de música, una tarde de cercanía, una tarde de conversación, una tarde para animar a la familia, una tarde para estar más cerca de usted, una tarde donde nos dirigimos camino a casa.

Bienvenidas y bienvenidos a la sintonía de la radio chilena del Maule en este camino a casa. Sí, usted que en este momento va hacia su hogar, un saludo afectuoso, cordial, cálido a través de la radio chilena del Maule.

camino a casa. Así es, para refrescarse en esta tarde, megas amigos, usted que está de vacaciones, usted que está en algún balneario de la región del Maule, usted que está en la zona cordillerana, en la zona de la Prey, o bien en la zona costa, vaya nuestro saludo afectuoso para todos ustedes. Estamos camino a casa en Chilena del Maule.

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0: Radio Chilena del Maule le indica la hora.
1: 10 de la noche con un minuto.
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1: Las 0 horas con 41 minutos.

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4: Bienvenidas y bienvenidos, muy buen día, un placer, un gusto, un agrado saludarles. Un abrazo grande para todos ustedes, deseando un excelente y muy buen día. Un excelente mes de la patria, un excelente mes de septiembre que partimos y arrancamos en este martes 1 de septiembre o septiembre de 2026. Saludo afectuoso, cordial, cariñoso, cálido para todos ustedes. Gracias por estar en la sintonía de Chilena del Maule, amigas y amigos, dando la bienvenida a este noveno mes del año, el mes de septiembre. Mes de la patria, un saludo afectuoso, cordial, cálido para todos ustedes. Muchas y muy buenas vibras positivas de que este sea un excelente y muy buen mes. 9 grados la temperatura a esta hora de la mañana en la capital de la región de Maule, ciudad Talca, desde la cual entregamos esta emisión para todos ustedes, deseando lo mejor para esta jornada. Cielos prácticamente más despejados, hay que parcialmente nublados, una máxima de 21 para el día de hoy, así lo señala la Dirección Meteorológica de Chile para nuestra región de Maule. La zona de Iloca está con 8 grados, cielo despejado, lo que es entonces el perfil de la costa maulina. Constitución y Los Pellines, 9 grados, también cielo despejado. Ilhue, Curaní, Pechoveyén, 5 grados, los cielos despejados en esta mañana. Cuenta San Javier, zona de Valle, 6 grados, cielo despejado. Pencahue, 8 grados, también con cielo despejado. Curicó, Molina, 13 grados, también los cielos despejados. Se actualizaba la información en la zona de Curicó, Curicó, Molina. Menos grados. Sector de Vilches, mire, también está con alta temperatura, 11 grados. 11 grados el sector de Vilches con algo de nubosidad en esta mañana. La bienvenida cordial, cálida para todos ustedes, deseando un excelente y muy buen día, amigas y amigos, como les decía, partiendo este mes de la patria, el mes de septiembre o septiembre. Tenemos un saludito por acá, con mucho cariño, un saludito, deseando lo mejor en este día 1 de septiembre.
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4: Porque hay una amiguita que está celebrando su cumpleaños. Excepcionalmente hacemos este saludo con mucho cariño. Deseando lo mejor para ella, para nuestra fiel auditora y amiga Gladys, que nos acompaña en la sintonía de Chilena del Maule. Con mucho amor, con mucho cariño, su hija Andrea le saluda en este día, toda la familia, todos sus seres queridos, desde el cielo también le saludan con mucho amor, con mucho cariño. quienes partieron desde ya hacia los brazos del Señor. Acá también les saludamos con mucho cariño, siempre muy agradecidos de Gladys, que siempre es nuestra fiel auditora. Está siempre con nosotros en sintonía durante gran parte del día. Hoy está celebrando su cumpleaños, muchas bendiciones, mucho amor, muchos y lindos regalos. ¿Qué mejor y más lindo regalo que el saludo, que el abrazo, que una palabra sincera de amor, de cariño? Decir gracias, gracias por todo lo dado, por todo lo entregado. Lindos momentos, por el conocimiento, por la sabiduría, por la experiencia, por tantas, tantas cosas que amiga Gladys transmite y comparte. Un saludo con mucho cariño en el día de hoy, un día de alegría, ¿eh? Un día de muchos abrazos, de mucho cariño, de mucho amor, de muchas bendiciones. Gladys, siempre, siempre, siempre, siempre sigue así como es. Esa tremenda y gran persona, esa gran amiga, esa persona tan cercana, tan cálida, tan cariñosa. Andrea, con mucho cariño, con mucho amor, le saluda en el día de hoy su hija, deseando que este día sea importante, sea especial, sea distinto, sea diferente, y este inicio de su cumpleaños marque una etapa maravillosa, muy linda. De muchos y muchas y lindas satisfacciones. Así que nuestro saludo desde acá, un abrazo grande, Gladys, en lo personal. Un saludo en este día, deseando lo mejor de lo mejor. Y por supuesto, que desde ya tenga lindas sorpresas en el día de hoy. Muchas bendiciones, Gladys, abrazo grande. Que lo disfrute y que lo pase muy bonito en este día de su cumpleaños. Eso es, de progreso y bienestar. Y muchos saludos en el día de hoy por Gladys, que está celebrando su cumpleaños. Desde ya los mejores deseos. Bonito, bonito celebrar.
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4: Exactamente, bailando alegremente, que los cumplas feliz. Gladys. 23 minutos, nos separan de las 8:23 para las 8 de la mañana. Estamos en esta edición de titulares en Chilena del Maule, amigas, amigos. Con excepcionalmente este saludo en el día de hoy, con mucho cariño. ¿Qué nos cuenta por acá nuestro amigo Malandín? A ver, por las callecitas de Talca, por la ruta 5 Sur, ¿dónde andará? ¿Dónde estará nuestro amigo? Bienvenido. Muy buen día, lo escuchamos.
6: Buenos días, don Elías. Que tenga un lindo día. Bendiciones para usted y para su familia.
4: Gracias.
6: Buenos días, don Elías. Que tenga lindo día. Bendiciones para usted y para su familia.
7: Don Elías, buenos días. Muchas bendiciones. Que tenga un buen día más. Bendiciones para todas las damas, para todos los caballeros, los querubines de Molina. Ahora estoy incluyendo al gruñón de Carreñín. Que esté bien, que todo esté bien, su familia bien. Eso a don Esteban Bravo, que se corrió con el me salió puesto sin mayor puesto, aunque te quería uno y después digo. Y a la señora Antonia por su mensaje tan bonito. Que estén bien, vamos ya al camino al colegio, harto tránsito, de norte a sur y de sur a norte.
4: Ruta 5 Sur.
7: No hace frío, está rico y vamos a tener un día maravilloso. Más o menos 21 grados, 22 graditos por ahí. Así que aquí estamos en el Marco Buchente, cualquier cosita estaremos informando.

0: con una pequeña bandada, no sé si eran pelícanos o garza, pero iban hacia la costa.
1: Linda vista ahí.
0: No sé si lo distingue bien, pero yo los vi bien.
1: Sí.
0: Hermoso, hermoso. Eso es lo que Diosito nos da a quien madrugamos. No como ese carreguín que se lleva burro durmiendo. Oh, duerme en la noche, duerme a mediodía, duerme. Ay, este gallo se parece el bello durmiente. Ya, don Elías, que esté bien. Eso le mandé ese videito ahí para allá. Que esté bien, chao. Bendiciones. Pues.
1: Que tenga buen día nuestro amigo Malandrina ahí con nosotros en sintonía en esta mañana de Chilena del Maule. Informaciones de carácter regional. Grupo Marina invertirá 49 mil millones de pesos para ampliar el Mall Curicó el próximo 2028. Al 2028 desde ya estarán ya prácticamente listos los trabajos. Firma operadora confirmó mediante un hecho esencial enviado a la Comisión para el Mercado Financiero, la CMF, que las obras sumarán 42 mil metros cuadrados y 400 nuevos estacionamientos. La apertura al público está proyectada para el segundo semestre de 2028. Ahora contempla la edificación de aproximadamente 42 mil metros cuadrados de superficie total. De esta cifra, 11 mil metros cuadrados se destinarán a nueva área comercial arrendable, sumando además 400 nuevos estacionamientos para el recinto. Inaugurado, recordemos, en el año 2007, el Mall Curicó posee actualmente 69.913 metros cuadrados construidos, albergando 104 tiendas y 1.124 aparcaderos. Respecto a los plazos, a la firma precisó en el documento que se estima que la apertura al público del proyecto tenga lugar durante el segundo semestre de 2028. Los terrenos que ocupa ahí específicamente el Mall Curicó correspondían en esta oportunidad, en su oportunidad, al regimiento, justamente el regimiento del ejército, ahí recordemos aquello ya antes del año 2007, parte de la historia de ese sector, de ese lugar, de esos terrenos han sido destinados justamente a lo que es el progreso de la ciudad de Curicó. Vamos con más noticias, con más información. Dolorosa, tristemente falleció adolescente de 17 años tras caer desde un cuarto piso en la ciudad de Curicó. Lamentable la información. Juancito, imagínense, 17 años. El menor ingresó en riesgo vital al hospital de Curicó tras precipitarse desde un inmueble en el sector Rucatrimu. La brigada de homicidios de la Policía de Investigaciones investiga las circunstancias del hecho ocurrido el domingo recién pasado. 19 minutos para las 8, 19 para las 8, bono al trabajo de la mujer. Reciben el pago anual y cómo consultar el monto. Un tema a tener en consideración referente entonces. Es, en este caso, este bono. Digamos, dice, el beneficio puede alcanzar los 706.500 pesos y está dirigido exclusivamente a trabajadoras que postularon previamente, eligieron la modalidad anual y cumplen con los requisitos establecidos. El pago que comenzó el lunes, vale decir, en la jornada de ayer, corresponde exclusivamente a beneficiarias que ya formaban parte del programa y que optaron anteriormente por recibir el beneficio mediante la modalidad anual. Para acceder al pago, las trabajadoras deben cumplir con las condiciones establecidas por el programa, entre ellas a tener entre 25 y 59 años, ser trabajadora dependiente o independiente, pertenecer al 40% de las familias de menores ingresos, según el Registro Social de Hogares, haber solicitado previamente la modalidad de pago anual. El monto no es igual para todas las beneficiarias, ya que se determina de acuerdo con los ingresos obtenidos durante el año 2025. Todo el beneficio depende de los ingresos registrados durante el año pasado, 2025. Para este pago anual, el monto máximo establecido alcanza los 706.505 pesos, por lo que cada beneficiaria recibirá una cantidad diferente según corresponda a su situación. Se habilitó una plataforma para que las beneficiarias puedan revisar el monto asignado. La consulta se realiza utilizando el RUT, fecha de nacimiento. De esta manera, las trabajadoras que cumplen con las condiciones pueden conocer cuánto dinero les corresponde en esta entrega anual. El dinero se entrega de acuerdo con la alternativa de pago que cada beneficiaria escogió previamente. Existiendo modalidades, depósito del dinero en cuenta bancaria registrada, pago presencial, se puede retirar en efectivo en sucursales de Banco Estado, presentando la cédula de identidad. La pregunta es si se puede postular actualmente al bono al trabajo de la mujer. Dice por acá la información que no, el programa ya no recibe nuevas postulaciones debido a su incorporación al nuevo subsidio unificado al empleo. Los requisitos y las fechas para solicitar este nuevo beneficio serán informados próximamente. Por lo tanto, el pago que comenzó

0: del día 31 de agosto, vale decir ayer, corresponde únicamente a las trabajadoras que ya eran beneficiarias del programa y habían elegido la modalidad de pago anual. 16 para las 8, 16 minutos. Para las 8 estamos en esta edición de titulares en Chilena del Maule. Se anda por las callecitas de Talca, nuestro amigo Panchito Carreño, quien saludamos en esta mañana. Un excelente y muy buen día, un buen mes también, ¿eh?, para usted. Lo que nos cuenta. Buen día, bienvenido.
1: Amigo mío, muy buenos días. Buen ¿cómo estás? ¿Cómo amanecido? ¿Cómo se encuentra?
0: Gracias a Dios.
1: ¿Qué cuenta de bueno? Esperando que se encuentre muy bien, que esté muy bien. Aquí estamos por las callecitas de Talca, girando como todos los días para arriba, abajo, abajo y para arriba. Y aquí estamos en el paradero que está aquí donde están los tocomples. Aquí en la 15 Sur. Bueno, esta se llama la calle Los Boldos, en la Vía de las Naranjas, aquí. Aquí estamos. Amigo mío, desearle lo mejor. Un abrazo a usted, para todos los auditores, para el caballero que a esa edad se duerme como hora y media nomás, así que despierta temprano, tiene esa rota, despierta temprano todos los días. Cuando está despertando, yo ya tengo el auto limpio y lavado ya. Pero él está grande que aquí. Y yo no dejo hecho el aseo ni nada, yo salí nomás. Cociné así. Dejé cocinadito en la mañana.
0: Eso es bien, bien.
1: Para
0: bien.
1: Al tiro nomás hay unos buenos bistecs con papita, ¿cuánto se llama? Rústica de geisha. Esa de geisha, ¿ven? Está listo, bueno. Mi amor, estoy ya por mientras hago ejercicio, voy a me levanto a las 5:15. Hago ejercicio hasta las 6. En ese rato se prepara el almuerzo. Sí. Hay que ocupar los tiempos, ¿cierto, Díaz?
0: Sí, de todas maneras.
1: Así que el almuerzo quedó listo. ¿Está listo,
0: Co? Que tenga buen día, Manchito. Gracias. La ciudad de Talca que amanece bajo lo que es cielo despejado. Es algo de frío, ¿eh?, pero no tanto, en todo caso, soportable. A 14 minutos para los 8, 14 para los 8. La ciudad de Talca que despierta tranquilita, ¿eh?, su primer día del mes de septiembre. A propósito de este mes, se nos viene el cambio de hora el próximo fin de semana, el sábado 5 de septiembre. Se adelantan los relojes, ¿eh? Adelantan los relojes a la medianoche del sábado. Usted debe adelantar su reloj en 60 minutos. ¿Cuál será la 1 de la madrugada del domingo 6 de septiembre? El fin de semana, ¿eh?, el sábado se adelantan los relojes. No lo olvide. No sé si se justifica hoy en día, es otro tema en todo caso. El cambio de hora, ¿eh? Insistir en aquello, seguir en aquello, no lo entiendo en realidad. Faltan 13 minutos para los 8, 13 para los 8. A partir de hoy sube la PGU, amigas y amigos. Conocida PGU a partir de hoy tiene un alza. Hay ciertos requisitos justamente para ser beneficiario de la PGU. Personas, en todo caso, podrán acceder al monto máximo del beneficio gracias a la reforma de pensiones aprobada, recordemos, el año pasado. Y ya a partir de hoy vuelve a aumentar la pensión garantizada universal. La implementación gradual de la reforma de pensiones desde ya ha beneficiado aquello. Aquellas personas beneficiarias que tengan 75 años o más comenzarán a recibir el pago máximo mensual de 250.275 pesos. Para acceder a este nuevo monto, la persona pensionada deberá haber cumplido los 75 años a más tardar el 30 de septiembre de 2026. Posteriormente, en septiembre de 2027, todos aquellos beneficiarios de 65 años o más que cumplan con los requisitos establecidos también recibirán el monto máximo fijado por la reforma. A partir de este día, de hoy 1 de septiembre, se lanza en la PGU, Pensión Garantizada Universal. 12 minutos, nos separan de las 8, 12 para las 8. Estamos en Talca, en Molina, en la zona centro-sur. 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Nuestros saludos a Gloria, a toda su familia que también nos acompaña en esta mañana. Dice, buenos y bendecido día, don Elías. Saludar a todos en general, espero estén todos bien. Desearles un lindo y bendecido día. Un abrazo a la distancia de parte de Gloria, con mucho cariño este saludo. Deseos para Gloria también, para su familia, ¿eh? Deseando un buen día. Mes. Gladys, un saludo cariñoso a nuestra amiga cumpleañera, que partió desde la patria, bien patriota, ¿eh? día como hoy a este mundo, ¿eh? 11 minutos, nos separan de las 8, 11 para las 8. Más allá de la modificación del decreto 457, los temas que se abordarían en reunión Cast Milei, además las indagatorias sobre Galvarino Pablaza. Bueno, hace muy bien esto que se reúnan los presidentes de ambos países, Javier Milei de Argentina y José Antonio Kast de Chile. Al hacer en la comuna de San Ramón deja un hombre asesinado. Percutaron al menos 6 disparos. La víctima tenía 45 años. Pedro Araya en la encrucijada, críticas a la reforma, desencuentros con el PPD y un futuro político abierto. La reforma al mercado de capitales toma forma y pondrá al acceso, dice, a la vivienda en el centro de sus objetivos. Emitieron más de 80.000 licencias a falsas. ¿Quiénes son los 9 médicos condenados por millonario fraude a Fonasa? Penas van desde los 12 a 21 años de presidio. Médicos son considerados por o condenados por megafraude de licencias. Estamos en esta edición de titulares en Chilena del Maule. Megas amigos, en esta mañana. Empleos y empleo, las 10 propuestas para enfrentar el envejecimiento en Chile. Contemplan desde salud a educación. Zendaya cumple 30 años, demuestra cuánto sabe sobre la popular estrella de Hollywood. Chile exige que se salvaguarden sus intereses petroleros en Venezuela tras acuerdo de Caracas y Washington. Rusia pide a España pruebas sobre su supuesta implicación en la crisis de Ceuta tras dichos de Pedro Sánchez. Moscú rechazó las acusaciones del mandatario español. Cifra de fallecidos por riada entre Nepal y China sigue en aumento y supera los 1.000. Además, casi 4.000 personas están desaparecidas. Lo que pasó a propósito, ¿eh? Aluvión. Realmente se ocultó importante de ese sector. Expectativas de reactivación elevan apetito por bonos corporativos de mayor riesgo en Chile. IMASEC de julio volvería a teñirse de rojo. Producción industrial retoma, dice, las caídas en julio. Inversión proyectada supera los 95 mil millones de dólares al año 2030. ¿En qué negocios y regiones se concentran los montos? Tema a tener en consideración, ¿eh? Tito González, muy buen día. Saludos, ahí está nuestro amigo en sintonía esta mañana, Techito Amarillo, ¿eh? Que tenga muy buen día. Excelente mes, los mejores deseos. Tito González, siempre fiel auditor de nosotros también ahí, Tanto sintonía esta mañana. 8 minutos para los 8 minutos. Faltan para los 8. Bachelet llega a Brasil en medio de cruzada por su candidatura a Naciones Unidas, esto tras su paso por México. Presión de la tesorería sobre morosos del CAE, surte efecto en créditos entregados en la pandemia. Expectativas de reactivación elevan apetito por bonos corporativos de mayor riesgo en Chile. IMASEC de julio volvería a teñirse de rojo. Nos han dado esa información, ¿eh? Falta propósito en el tema económico. El Tribunal Constitucional rechaza requerimiento de Urruti y otros 4 jueces indagados por la Suprema. Esta semana inicia la revisión de 56 cuadernos de remoción. Y nos encontramos en esta emisión de titulares. Tim Cook, el hombre que asumió el desafío de suceder a Steve Jobs, cierra su capítulo como CEO de Apple. Tienen en la comuna de San Ramón al reo que se fugó en febrero desde la ex penitenciaría. Se trata de Juan Flores Valenzuela, alias el Indio Juan. Atención ahí en la salud a propósito del cantante Lionel Richie, que habría sido hospitalizado por precaución tras un nuevo episodio en concierto. Médicos barajan una ligera deshidratación. Atención a la salud hoy en día, a la salud que está bastante compleja en el mundo. Vamos a otro plano de la noticia. Corte Suprema autoriza la construcción del salón de baile de Donald Trump en la Casa Blanca. ¿Qué le parece? 6 minutos nos separan de las 8, 6 para las 8. Se expresa, descartó retiro de la reforma constitucional en seguridad luego de darle urgencia simple. El líder del tren de Aragua fue entregado a la PDI y pasará control de detención este martes. 5 años, se resultó herida bala mientras jugaba en una plaza en la comuna de Cerro Navia. Y continuamos en esta emisión de titulares. Mimbo iniciará estudios para evaluar uso habitacional de terreno recuperado en Chaitén. Ajuste de personal. Complicado escenario económico, ya fue informado al Consejo Universitario, referente a la Universidad Autónoma. Medida es calificada de urgente por la Vicerrectoría Económica del plantel superior Antofagastino. Arraigo Nacional quedó jefe de fronteras de carabineros en Tarapacá, formalizado por fraude de subvenciones. El tribunal fijó un plazo de investigación de 90 días. Dice por acá también la información del megafraude de licencias médicas. 9 galenos extranjeros condenados a presidio. Los imputados fueron condenados por los delitos de emisión de licencias falsas, asociación delictiva, fraude de subvenciones y lavado de activos. Algo más por ahí. Carnes vencidas desde principios de agosto, decomisan más de 50 kilos en local de la Vega Central. Los controles previos a fiestas patrias también llegaron hasta un supermercado líder, donde solo se realizaron observaciones menores. Alvarado dijo que se coordina en cita entre Casta y Milei a fines de esta semana. Mandatario trascendido estará en Santiago y participará en el Foro de Madrid. Niño de 6 años de alto hospicio gana concurso y viajará a la NASA. Hans Helves Román, estudiante de kinder de la Escuela Especial de Lenguaje Santa Lucía de esta comuna, fue elegido ganador regional del concurso Haz que Despeguen. Esa experiencia era de este niño, ¿eh? Ir a la NASA. Oposición acudió a Contraloría para investigar vínculos entre funcionarios del gobierno y Cerimedo. Tanto el presidente José Antonio Kast y el ministro de Seguridad Martín Arrau descartaron vínculos con Fernando Cerimedo. El ministro Arrau y el resto de sujeto con 72 detenciones. Nos preocupa, dijo, mire. El diablo, como era conocido el delincuente, fue formalizado por robo con violencia y sorpresa, quedó en prisión preventiva. 32 detenciones. El ministro Arrau, lo único que dijo, nos preocupa. Voy a quedar en la sintonía de Chilena del Maule. Ya seguimos y continuamos en la mañana chilena. Dirección Luis Sebastián Bielma. No se separe de nuestra sintonía.

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11: ¿Hay alguien?
12: ¡Vivo! ¡Vivo!
11: ¿Qué tal?
0: Llegó el momento. Estoy cansado. Hola, ¿qué tal? Buenos días, buenos días, buenos días, buenos días. Lindo día que nos regala Dios. Un lindo día. Maravilloso, ¿ah? Con sol radiante, ¿ah? Tendremos una buena temperatura, tendremos la alegría de vivir de cada mañana en el programa. Les vamos a acompañar hoy día martes, si Dios lo permite, hasta las 12, mediodía en Chile, ¿ah?
13: ¿Cómo está, maizanito lindo, precioso? ¿Cómo le va?
0: Bien, pues paisano, aquí estamos, pues paisano, como siempre, ¿ah? ¿Eh? Aquí estamos, hombre, con el ánimo y con toda la alegría de vivir, compañero, camarada correligionario don Abraham.
13: Aquí estamos, paisanito, compañero, camarada correligionario, para comenzar otro programa cuando son las 8 de la mañana con 7 minutos.
0: 8 de la mañana con 7 minutos. Los cielos están totalmente despejados para el día de hoy.
13: ¡Qué bonitos cielos tenemos en la capital regional! Tenemos acá en la comuna de Maule, tenemos bonitos cielos, cielos, cielos. ¡Qué lindo,
0: policía! Está muriendo mucho color. 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Vamos a. Es que estamos marciales en lo que viene septiembre.
13: Ya se viene la parada militar, paisano.
0: Pero falta, porque estamos comenzando septiembre, pasamos agosto, estamos aquí todavía. Y estamos. Viendo el pronóstico meteorológico, dicen que para hoy tendremos una mínima de 6 grados, que ya pasó, ¿eh? Hacía frío, hace un poquito en la mañana.
13: Sí, hacía frío, pero yo cuando le fui a dar avena a Guafit, Guafit no tenía frío, ¿eh? Así que eso es lo importante, ¿eh? Y eso es lo bonito, ¿eh? Importante.
0: Hoy, primero de septiembre, tenemos una mínima de 6 y una máxima de 20 grados. 20 grados, una máxima de hoy, primero de septiembre. Mañana, 2 de septiembre, ya empezamos acercando al 18 de septiembre, miércoles, ¿eh? 60% de lluvia, ¿eh? Pero eso es como a las 4 de la mañana, pero hay un 60%, pero después no llueve nada, pues, ¿no? Como a las 4 de la mañana hay un 30%, y después no veo cuando dices, después a las 6 de la tarde otro 30%, y después, no veo nada, pues cuando, a ver, para arriba, hombre, a las 20, otro 30%, seguimos para arriba, nada, pues, señor. Dice que cuando dice un 30% de lluvia, no, el caballero de la tele dijo que había que estar frente, hasta no sabe, 60 para arriba. ¿Mm? 70 para arriba ya está seguro. Antes no, ya. Oye, y el jueves, un 6 grados, la mínima. Máximo 16. El viernes, 3 grados la mínima, máxima 17. El sábado, 4 la mínima, máxima 17. Sí, señor, lo que cuenta Lalo. El Lalo Vincent. Oye, estamos listos ya para comenzar en esta mañana, después de haber conocido el pronóstico meteorológico y nos lleve paraguas.
13: Bueno, paisano, me quedé con 3 paraguas en la temporada, pero era otra lluviecita y voy a liquidar. Ahí los voy a liquidar a todos. Así que no hay problema. Por ejemplo, 1 en 3.000 y 2 en 7.000. Así que está buena la liquidación.
0: Chao. ¿Cómo es eso?
13: Es que tengo que recuperar la plata que gasté en el traslado del barco de allá para acá. ¿Ah? El barco que y además me cobró más caro porque tuvo que llegar a las pirámides el barco a buscar los paraguas.
0: Hay que guardar los paraguas por el momento, pero hay que dejarlos ahí, guardaditos, donde uno los puede agarrar de repente, porque para el 18 siempre llueve, ¿ah?
13: Claro, porque no hay 18 sin curado en el agua.
0: Son las 8 de la mañana con 11 minutos. 8 con 11. Partimos en esta mañana, primero de septiembre del 2020.

0: Mi vida es un carnaval, ¿ah? ¿Eh? Mi vida es un carnaval, siempre es un carnaval, ¿ok? Guasteva, está linda, la vida es un carnaval. 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
0: Oiga, los carepalos están en todos lados, ¿eh? Impresionante. Impresionante. Oiga. ¿Sabe qué? Pillaron a un chileno en un control en la ruta 5 Sur, ¿eh? Con un pasaporte y una patente de Lemuria, que era enviado diplomático de la República de Lemuria. Lemuria no está en ninguna parte del mundo, ¿ah? ¿Eh? Claro, fíjese, se hizo pasar que tenía inmunidad porque era integrante de la embajada de Lemuria. Incluso la patente del auto inventada era de color azul.
1: De color azul cielo, como el cielo que está aquí ahora en este momento.
0: Y era UCC-I-308. Decía embajada y arriba decía diplomático. Qué increíble, ¿eh? No le faltan los gallos.
1: Increíble, paisanito, porque de la embajada de Lemuria. ¿Y por qué no la mandamos a hacer una patente ahí donde el indio Retamal que diga, por ejemplo, embajada de Corinto? Ah,
0: pero Corinto existe, señor. ¿Eh?
1: Embajada de las Tizas, ¿eh? Patente UCC-1308.
0: Oye, no era por ningún lado patente diplomática, no existía el país, no existía la embajada, no existía nada. ¿Eh?
1: Embajada de Lemuria. ¿Dónde quedará Lemuria? ¿De la estación central para dónde?
0: ¿Ah? La verdad, cuando uno va a Santiago siempre pregunta, ¿de la estación central para dónde? ¿Para arriba o para abajo? ¿Ah? Y tenía, decía Santiago, decía 778-4. Oh. Bueno, es un chileno, no tienen ningún antecedente penal, ¿eh? Eso hay que decirlo, ninguno. El vehículo tiene toda la documentación al día, no tiene ningún problema, pero el gallo se las daba de diplomático, ¿eh? A lo mejor no tiene antecedente, pero iba para allá, ¿eh? Porque era representante diplomático de la embajada de Lemuria con una patente de color azul. Bonita la patente, ¿ah? ¿Eh? UCC-1308 embajadas. Pero el gallo, ¿cómo no va a cachar que los vehículos diplomáticos llevan otra patente? ¿Ah? Este
1: que le dijo, no, lo que pasa es que la traje de Lemuria, venía el auto con la patente de Lemuria, por eso es de ese color. ¿Ah? Sí. Ligerito va a aparecer Tarzán por ahí de repente, ¿ah? Patente del Congo. ¿Ah?
0: Dios mío, ¿ah? Son las 8 de la mañana con 20 minutos aquí en la radio chilena, la radio de todos, generando vínculos más cálidos en la región del Maule en el mes de la patria. ¡Viva Chile! ¡Viva América! ¡Vamos a la música!

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0: Chao entonces, compadre.
1: ¿Para dónde va tan apurado, compadre?
0: Voy a ver una chiquilla que toda la noche deja la ventana abierta.
1: ¿Y puedo yo también?
0: No, poño, eso, para los hombres nomás.
1: Bueno, que le vaya bien entonces.
0: Ya está, pues me la lleva ya.
2: Ay, que está haciendo frío. Parece que voy a cerrar la ventana para que no entre el fresco.
0: Aquí estoy, pues, mijita.
2: Ay, pero que se ha creído sinvergüenza enterar a mi pieza así. Y estoy hasta sin bata.
0: Mejor, pues, mijita, pilucita.
2: Ay, pero que se ha creído usted. Salga de mi pieza. Le doy 24 horas para que salga de mi habitación.
0: Entonces me quedo, voy a ti, sale el piano, tiro nomás con la cuella en fresco.

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3: ¡Ándale para acá, por Guatón! ¡Ay, apúrate, Guatón!
2: La mañana chilena, la mañana de todos, acompañando a la familia, acompañando en esta mañana tempranito cuando son las 8:32, 28 minutos para que sean las 9. Un grupo de 70 organizaciones de salud y sociedad civil envió una carta al gobierno para suspender el cambio de hora de septiembre y fijarle un uso horario único en el país, compañeros. ¿Ah? Increíble, ¿ah?
4: Claro, puntos clave de la solicitud, por favor, usted nos va a dar a conocer. Punto uno.
2: Petición principal, cancelar el adelanto de los relojes programados para la medianoche del sábado 5 de septiembre del 2026.
4: O sea, el sábado que viene, paisano. ¿Ah?
2: Medida permanente, terminar de forma definitiva con el cambio de hora que se realiza dos veces al año. Tres. Liderazgo, la petición fue encabezada por representantes del área médica y detallada de los medios como de comunicación de nuestro país más importante, compañero. ¿Ah? Oye, ¿cuál es el argumento? Por ejemplo, salud mental y física, modificar la hora altera el ciclo biológico y empeora cuadro de estrés, ansiedad o problemas de sueño.
4: Bueno, yo paso con sueño, yo me puedo sentar y me quedo dormido, tengo problemas con el cambio de hora.
2: Sí, señor. ¿Ah? Impacto social, a ver, compañero. Los adultos mayores y las personas con autismo resisten y resienten de manera profunda los cambios bruscos en su rutina diaria. Mire qué importante, ¿ah? Mire qué importante. Los adultos mayores y las personas con autismo resienten de manera profunda los cambios bruscos en su rutina diaria. Esto es una comisión médica, ¿eh? Seguridad vial. La fatiga matutina tras el ajuste de los relojes eleva el riesgo de accidentes de tránsito en los primeros días. ¿Qué le parece? Cambio de horario el próximo sábado. Así que viene el cambio de horario. Pero hay 70 organizaciones de salud de la sociedad civil que enviaron una carta al gobierno para suspender el cambio de hora de septiembre y fijar un uso horario único en el país. Sí, pues. Yo creo que debiera ser un solo horario, porque cuando lo cambian a horario de invierno, cuesta ajustarse al horario de invierno, ¿ya? Después horario de verano, y la misma cuestión, ¿por qué no dejar un puro horario? Yo recuerdo, queridas amigas, que esto se tomó, esta medida se tomó el cambio de horario en el gobierno de Eduardo Frei Montalva, ¿eh? Padre Eduardo Frei Ruiz Tagle. Eduardo Frei Montalva, cuando vino una tremenda sequía que incluso a las 3 de la tarde cortaban la luz y hasta las 6, me parece, o desde las 2 de la tarde hasta las 6, todos los días, todos los santos días, ¿ah? Y cortaban la luz y no se podía ver ni las comedias, dijo la noche. ¿Ah? Pero ahora ya no, córtenla, como los cambios para allá, que el horario de invierno cuesta ajustarse después el horario de verano, la misma lecera, ¿ah? Así que, pero ya es difícil que cambien la decisión porque está tomada y ya estamos encima ya, ¿ah? Estamos encima de esto, así que bueno, vamos a tener que ajustar las cosas nomás, pues. La hora, todos los días desde las 8 de la mañana estamos tempranito, 25 minutos para las 9. Oye, no se olviden que hoy día incorporamos la música folclórica cada media hora porque estamos celebrando el mes de la patria miércoles.
4: Pues que me ajeta lindo, viva Chile, viva América,
2: viva Chile, la mañana chilena, la mañana de todos. Vamos a la música. Ojalá que no cambie nada.

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Oye, lo que le iba a decir yo, que Orroco le espera, o de septiembre, a nuestros amigos socios de... ¿De cuánto se llama? De Diprisco Caprena, pues, así que ya lo sabe, ¿eh? ¿Qué? Me están llegando tantas notificaciones, hombre. ¿Ah? Me están llegando puras notificaciones, ¿no? ¿Ah? Estaba mirando noticias por acá. Oye, el papá de Felipe Camiroaga revela especial sueño que tuvo con él. ¿Ah? Esto lo vi ayer yo. Bueno, el papá de Felipe Camiroaga cuenta que cuando va en viaje hacia el sur siempre pasa a verlo y alegre, pero en forma muy discreta, ¿eh? En forma, digamos, que la gente no se dé cuenta que pasa él, porque muchas veces hacen farándula, ¿eh? A día de cumplirse 15 años, oye, 15 años han pasado del trágico accidente de Juan Fernández, el padre de Felipe Camiroaga concedió una entrevista en la que reveló un especial sueño que tuvo con su hijo, ¿eh? Fíjese, mañana 2 de septiembre se cumplirán 15 años del accidente aéreo que terminó con la vida de el comunicador y de otras 20 personas. A propósito de esta especial fecha, su padre, Jorge Camiroaga, habló sobre los recuerdos que mantiene de su hijo y reveló un sueño en que lo vio muy feliz. Oye, son 15 años ya, cómo ha pasado el tiempo, ¿eh? Pero hay heridas que no sanan. Uno aprende a vivir con ellas, dice el papá. Yo tengo más hijos a quienes quiero profundamente, pero la partida de Felipe fue un antes y un después de mi vida, expresó Jorge Camiroaga en conversación con Jaime González Colby, de un medio, digamos, de Linares, ¿eh? El padre del comunicador escarbó en sus recuerdos y abordó la niñez de Felipe en la comuna de Villalegre, donde creció rodeado del campo. Felipe era muy travieso, muy feliz. Villalegre le encantaba, ahí conoció ese mundo del campo y los caballos, que después lo acompañó durante toda su vida. Siempre tuvo algo muy de pueblo, dijo. Respecto a la tragedia, Jorge explicó que prefiere quedarse con los recuerdos de su hijo en vida y, por supuesto, en ese contexto reveló particular sueño que tuvo con él. Una vez soñé con Felipe, tenía el pelo largo, estaba vestido de blanco y lo veía muy contento. Así me lo imagino también. Quizás por Villalegre, estoy seguro que el alma de Felipe sigue jugando por ahí, quizás andando a caballo, agregó el padre de Felipe Camiroaga. Oiga, 15 años han pasado. Mañana se cumplen 15 años del fallecimiento, del trágico fallecimiento de este famoso animador de televisión y, por supuesto, junto a otras 20 personas que fallecieron en este trágico accidente de Juan Fernández. El tiempo pasa, dicen, y nos vamos poniendo viejo, o se le va la vida, ¿eh? 18 faltan para que sean las 9 de la mañana en la radio chilena, la radio de todos. Aquí hay música, hay alegría, hay patriotismo, porque estamos en septiembre, ¿eh?

0: La mañana chilena, la mañana de todos. Lindo día, sol, linda mañana aquí en la radio de todos, ¿ah? Un sol radiante está cayendo sobre la capital regional y sobre todas las comunas de la región del Maule, ¿ah? Oye, un abrazo grande para toda la sintonía que está con nosotros a esta hora.
1: Oye, ¿qué le parece este fresco de la embajada de... Oiga, increíble, ¿ah? De Lemuria, ¿ah?
0: Oye, estábamos contando cuando comenzamos el programa que tuvieron un gallo en la Ruta 5 Sur, ¿ah? Que, por supuesto, era un diplomático, ellos en un Kiat. Y en la patente decía, embajada de Lemuria.
1: Así que cuando uno lo pare, los carabineros, a ver, ¿por qué trae esa patente que no corresponde a Chile? Bueno, yo soy de la embajada de Talcuria. O soy de la embajada de Pencaguro. O de la embajada de Mauluria.
0: Oye, increíble, ya está mirando por acá más detalle. El gallo no tiene ni... Uy, hay cada loco, igual que... una ex autoridad que andaba disfrazado de carabinero, pues, porque no era carabinero, andaba disfrazado de carabinero. Y no sé, pues lo detuvieron, no tenía antecedentes, no tenía nada, pero andaba disfrazado de carabinero. Este otro gallo que se hacía de pasar por diplomático, ¿ah?, de la embajada de Lemuria, tampoco tiene antecedentes penales, pues nada. ¿Ah? Y el auto está con todos los papeles al día, pero tenía una patente así de color como entre celeste y azul. Que no tenía nada que ver con las patentes chilenas ni tampoco la patente de la embajada que decía UCC, no sería Universidad Católica, ah, claro, y 130 o 308, algo así,
1: de la embajada de Lemuria.
0: Ah, embajada de Lemuria.
1: ¿Se imagina usted? ¿De dónde es usted, señor? Yo soy de la embajada de Pelarcuria. Ah.
0: Bueno, yo sería como la embajada de Longaviruria. ¿Ah?
1: O también podríamos ser de la embajada de Curicunuria.
0: ¿O qué otra embajada podría ser?
1: Bueno, de la embajada ahí de Colinturia.
0: Oye, cada loco con su tema. Yo creo que Chile es un país de locos. Imagínense, lo detuvieron al gallo, le pasaron un parte. ¿Y para qué andar con una patente? Bueno, a lo mejor... Ahora venían las estafas, ¿ah? Porque como no tenía antecedentes penales, pero a lo mejor ahora van a aparecer alguna denuncia, ahora que lo cacharon y apareció en la tele. ¿Ah? Oye, faltan 10 minutos para que sean las 9 de la mañana, rápidamente va el tiempo. Y dice más o menos así la música en la radio chilena, la mañana chilena, la mañana de todos.

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2: ¡Ándale para acá, pues, guatón! ¡Ay, apúrate, guatón!
3: Son las 9:03, 9:03, 9:03.
4: Son las 9:03, paisano, ¿cómo ha pasado la hora? ¡Ah, 9:03!
3: Lindo día, un lindo día. Para comenzar este mes de septiembre, ¿eh? Esperamos que no llueva para el 18, ¿va?
4: O sea, puede llover para el 17, para el 16, para el 17, no, para el 18 que no llueva, ¿ah?
3: Y el 19 tampoco, oye, que no llueva el 19 para que haya una buena parada militar, pues, ¿ah? 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
4: Linares, Talca y Curicó. Linares, Talca y Curicó, ¿no? Paisanito lindo, precioso, por Dios, ¿eh?
3: Oye, se cumple mañana 15 años del fallecimiento de Felipe Camiroaga. Y por ahí, Patito nos cuenta, a ver qué nos dice algo por acá el Pato, ¿no? A ver qué dice por acá el Pato, ya. A ver, vamos con el Pato.
5: Buenos días, don Luis Sebastián Bielma.
3: Buenos días.
5: La audición y los controladores en Radio Chilena en los estudios centrales. Llegó el mes de la patria, donde a todos les da un ataque de patriotismo, vestirse de guaso, bailar cueca. Estaba recordando tú la muerte de Felipe Camiroaga, un gran comunicador social, ¿ya?, de televisión, y una gran persona. Y también me llama profundamente la atención la ensalada de errores que hubieron en ese vuelo.
3: Así es.
5: Otro día conversábamos de los errores que existían, ¿ya? Las tragedias. Y esta es una de tantas las tragedias que han pasado en la aviación chilena, junto con la que pasó en el avión de la Antártida, que también se mandaron un condoro personas de mandos altos, no medios, altos. Y a veces por no perder la pega, pilotos que saben que tienen el problema y saben que no pueden volar, lo hacen por miedo a perder los puestos. ¿Ya? Hay gente que a mí me dice, no, pero el avión de Juan Fernández tenía combustible allá. Sí, pero hay un pequeño punto. No es llegar y aterrizar en Juan Fernández.
3: Muy
5: entonces
3: difícil.
5: Hay que tener una previsión de combustible, aunque sea para poder volar unas 4, 5, o 6, o 7, o 8, 10 vueltas más. ¿Ya? Este fue un asesinato, digan lo que digan. Pero para mí, en lo personal, fue un asesinato premeditado.
3: Ay, Dios mío, se dicen tantas cosas, tantas cosas, pero un asesinato, o sea, yo creo que de errores, o sea, puede ser un asesinato de errores porque, bueno, se cometieron muchos errores de acuerdo a los informes posteriores que han salido respecto al vuelo, pero premeditado no, o sea, premeditado, ¿por qué? ¿Por qué iban a matar a Felipe Camiroaga? Yo creo que fueron muchos errores, ¿ah? Y además la piloto no tenía a lo mejor la suficiente experiencia o expertise como para aterrizar en Juan Fernández, porque Pato lo dice. Juan Fernández es un aeropuerto complicado por los vientos, que cambian de un momento a otro, etcétera, etcétera. Además, los aviones aterrizan a una velocidad sobre 200 kilómetros por hora, ¿eh? Y ahí los frenan. Y como despegan también. No se olvide que los aviones se van al cabezal, el cabezal y la punta de la cancha de aterrizaje, y ahí aceleran a fondo y sueltan los frenos y el avión agarra vuelo y también van sobre 200 kilómetros por hora porque lo van acelerando para poder levantar el avión. Es difícil, ¿eh? Nunca se va a saber, ¿eh? Nunca se va a saber. De verdad, nunca se va a saber. Son las 9:07 aquí en la radio chilena, la radio de todos. Estamos en la mañana chilena, estamos con canciones de nuestra patria, porque somos la radio chilena. En el 91.7 la acompañamos en Talca, FM, 92.1 Molina. Saludos a Molina, saludos a nuestro amigo Nelson Lártiga y a Lontué. Y estamos también en el 1090 de la amplitud modulada y 1570 llegando con las AM donde no llega la FM. Además, fíjese, si usted nos quiere escuchar online, en la oficina o donde sea, puede ser a través de www.radiochilenadelmaule.cl. ¿Nos vamos a la música? ¡Vamos a la música!

0: 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Oye, a ver, por acá, Panchito Carreño, ¿cómo está Panchito? ¿Ah? ¿Cómo le va Panchito Carreño? Vamos a conversar con él, porque lo tenemos conectado ya. ¿Cómo está Panchito? Buenos días.
1: Don Luis, muy buenos días. ¿Cómo está? ¿Cómo ha amanecido? ¿Cómo se encuentra? Espero que se encuentre muy bien. Que tenga un excelente día martes. Aquí andamos por las callecitas de Talca, girando como todos los días, por arriba, abajo, para abajo, arriba. Un abrazo a la familia, a don Abraham.
0: Gracias, Panchito.
1: Ahí que tengan, pero un buenísimo día en este día martes. Cariño, abrazo, aquí estamos.
0: Muchas gracias, Panchito. Esperamos que esté bien su padre. ¿Ah? Un abrazo grande a la distancia. Fíjese que Panchito todos estos días ha estado como medio ausente porque estaba medio complicado. Estaba complicado su papá. ¿Eh? Pero bueno, hay que rogar a Dios, digamos, por la salud de las personas. ¿Ah? Importante saber cómo está el papá de la gente que trabaja día a día y está junto a nosotros, ¿eh? Así que esperamos que se esté recuperando su papá y de una u otra forma que Dios le dé la fuerza, porque las personas adultas siempre necesitan también parte de lo espiritual para sanarse, ¿eh? Así que, bueno, mucha fuerza, Panchito, mucha fuerza.
2: A ver qué noticias tenemos, cabro, por acá. A ver qué noticias. A ver, nos manda el gatito Silva por acá.
0: Oye, condenan a ISI, ¿ah? Condenan a ISI a indemnizar con 50 millones a cliente, ¿ah?
2: ¿Y por qué, dice usted, le pagaron 50 palos, hombre, a un cliente?
0: Por el culpa de un suncho, o el chuzo, como dice la gente, ¿ah? Un suncho metálico que le golpeó un ojo. La Corte de Apelaciones de Santiago condenó a ISI a indemnizar con 50 millones a un cliente que se golpeó un ojo con un suncho metálico, más conocido en el campo y popularmente conocido como el chuzo, ¿ah? El cual se soltó de los listones que pretendía comprar en la tienda. El accidente ocurrió en un local ubicado en la comuna de La Reina en julio del 2014. Imagínense, 2014, o sea, 2024, 10 años, 12 años se demoró el juicio. 12 años. Qué impresionante, ¿ah? Impresionante. Oye, mientras revisaba el conjunto de maderas, la barra se desprendió y salió proyectada, impactando justo en el ojo izquierdo del denunciante. Anteriormente, el 19º Juzgado Civil de Santiago desestimó la demanda de indemnización de perjuicios deducida. Sin embargo, la segunda sala del Tribunal de Alzada revocó la sentencia y condenó a la empresa de venta de materiales de construcción, ISI, y artículos para el hogar a indemnizar al afectado. ¿Qué dice el fallo? Al contrario de lo que afirma la sociedad demandada, la mercadería se encontraba expuesta en un establecimiento comercial que funciona bajo una modalidad de autoservicio. Son los propios clientes quienes se aproximan a los productos, los examinan, seleccionan aquellos que desean adquirir y los retiran para proceder posteriormente a su pago, consigna el fallo. En esa línea establece que esta circunstancia resulta particularmente relevante tratándose de maderas dispuestas para su venta. Si la demanda permitía el acceso a sus clientes a ella y estos debían examinarlas y seleccionarlas, era de su cargo adoptar las medidas de seguridad necesarias para que esa actividad pudiera efectuar sin peligro el cliente. Oye, qué increíble, ¿eh? Pues el primer tribunal dice que no, porque va a pagar ISI, y el segundo tribunal confirma que sí debe pagar. Pero imagínense un juicio, ¿eh?, donde una persona casi pierde un ojo porque se cayó un suncho de donde estaban las maderas, ¿eh? Demora 12 años. 12 años. ¿Cómo es posible? Cuando se presentan las pruebas, ya listo, esto aquí, esto allá, ven, oye, máximo un par de años, pues ya démosle mucho tiempo, un par de años, pero qué increíble, ¿eh? 14 años. Esto fue el 2014, 2024, 2026, perdón, 12 años. Increíble, ¿eh? Bueno, así es la historia de una justicia en Chile, así son las cosas en Chile. Son las 9:16 en la radio chilena, la radio de todo.
2: Voy a ir a comprar ahí, y ojalá que me caiga un chuzo en el callo para que me pague por lo menos 30 pesos,
0: ¿eh? Andaríamos bien, ¿eh? 15:15. Ya, vamos a la música.

0: La mañana chilena, la mañana de todos. A esta hora compartiendo la música, compartiendo las canciones nacionales e internacionales, ¿eh? 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Una mañana maravillosa, tendremos una buena temperatura, tendremos un día pero sin problemas, ¿eh? Oye, y además, fíjese, esperamos para hoy 20 grados, así que...
1: Cuidado con sacarse la polerita, cabro, o sea, sacarse la chombita y que de repente se vaya a resfriarse, ¿ah? ¿Eh? Porque, bueno, para el 18 si se resfrían, cabro.
0: ¿Qué pasa para el 18?
1: Bueno, si se resfrían, una buena chicha con naranja, pues, ¿eh?
0: ¿Verdad, pues, ¿eh? Una chicha con naranja, pues, ¿eh? No faltan los motivos para tomar, don Abraham, ¿eh?
1: Claro, sí. No, es que está bonito el día, pero la gente se confía y se empieza a sacar la ropita ahí, que se sacó el chaquetón, que se sacó esto, y después viene el problema, mi ajato lindo, del resfrío, del catarro, ¿eh? Así que después anda uno...
0: ¿Cómo anda? Ya, oiga, hoy día tendremos entonces, primero de septiembre, comenzando el mes de la patria, tenemos 20 grados programados para hoy, ¿eh? Es lo que dice el pronóstico meteorológico. Mañana bajamos bruscamente a 15, ¿cómo es la cosa? Y el jueves subimos a 16, y el viernes subimos a 17, el sábado 17, ¿eh? Pero la mínima, la más baja será el sábado 4 grados, ¿ah? ¿Eh? Pero ya está cambiando el pronóstico. Yo no sé si el niño nos está dando que hace un recreo nomás, porque después va a venir con todo.
1: Oiga, no, que no caiga tanta agüita, porque después empiezan a florecer los árboles. Y si cae el agua, ¿qué pasa? Se cae la flor y después sube la fruta. Aparece Arturito ahí, el del de la Vega, diciendo, no, llovió y se cayó la flor, así que hay que subir la fruta.
0: ¿Ah? Al otro día están subiendo la fruta ahí. Impresionante, ¿eh? Oye, así que hoy día no va a llover para que usted no le compre paraguas a una brana, ¿eh?
1: Oiga, no sea mala onda, pues, paisano, como si me quedan 4 paraguas que tengo que vender.
0: Oiga, trombas mellizas afectaron a Puerto Vara, increíble, ¿eh? El lago precioso ahí frente a Puerto Vara. Oiga, pero increíble, desde el año 1920 que no había una tromba marina en Puerto Vara. Ahora fueron 2. Oiga, tantas cosas raras que están pasando, ¿eh? Imagínense las trombas marinas, de repente pasan, arrasan con casa, etcétera, etcétera. Aquí en Chile no son tan fuertes, no, no hay muertos por esto, pero sí destruyen casas, la propiedad privada, etcétera, etcétera, con lo que cuesta levantar una casita a veces, especialmente en los sectores que están descubiertos en el campo. Algo raro está pasando, pero tantas cosas juntas.
1: Sospechosa la cosa, como dijo el bombo fija. ¿Ah?
0: Algo está pasando, maestro, algo está pasando. ¿Ah? Son las 9:23 aquí en la radio chilena. Un abrazo grande para quienes están en la sintonía y decimos que la música... Es la mejor, porque está aquí, ¿eh?

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0: 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Las 9 de la mañana, con 27 minutos.
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0: niños, chiquillos. Ahí vienen los guasos campos. Ah, mire, estos guasos son tan enamorados. A ver, que digan unos versos.
1: Ya usted primero,
0: compadre. Un versito.
2: Yo soy un guaso chileno muy audaz y enamorado. Y me gusta cantar cueca con una chiquilla al lado.
3: Soy un guaso enamorado que me gustan las chiquillas. Y como soy acampado, me gustan de Melipilla. Allí es una maravilla donde vive la maruca, pero prefiero la antuca y las dos quieren agarrarme. 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
0: Tan gracioso que te chiquillo.
3: Y vámonos, al tiro mi alma con la cueca y el guaso enamorado.

0: chiquillo, qué rico, gracias.
1: No, pues Teresa, no crea que nosotros, no, pues guarda.
0: No,
1: no pues escucha al compadre lo que va a decir aquí, háblele, pariente.
2: Me gusta la Simonete y la Paola bien sola, y si alguno tiene envidia, me quedo con la Cecilia.
1: Me gusta la Fresia Soto y también la Marisol. Pobre la Luz Eliana que me anda haciendo el amor. ¡Oh! A ver, el Teresa, ¿quién le gusta? ¿Quién le gusta?
3: A Dama me gusta mucho, porque tiene lindos labios, pero yo prefiero a Fabio. Y si me quedo sin él, entre Gervasio y el Pollo, yo prefiero a Rafael. ¡Sas! Ah, se rieron. Entonces me voy. ¡Chao!
1: Estamos con la segunda, mi alma. Ya valiente, ahí de la vuelta.

0: No me había ido nada todavía.
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3: ¡Ándale para acá, por Guatón! ¡Ay, apúrate, Guatón!
4: Lindo día en Talca, tenemos una temperatura maravillosa, un sol extraordinario, ¿ah? ¿Eh? Así que, para que usted disfrute esta primavera, ¿ah? ¿Eh? Ya llegó la primavera. Ya está anunciando la primavera los primeros rayos de sol, así calentito, ¿ah? ¿Eh? El ánimo, las aves, estaba mirando por ahí, fíjese, unos queltegües que ya estaban echados hace algunos días, ya andan con sus hijitos chiquititos, la naturaleza extraordinaria, ¿ah? ¿Eh?
5: Pues este majete lindo, ¿esos sirven para la olla o no?
4: ¿Cómo, no? ¿Sabes? Son para admirarla, no para comerse, señor.
5: Sí, bueno, pero yo me pensaba si me invitaba usted a un queltegue asado.
4: Ya, hombre, no sea así, ¿eh? Oiga, no sea así, ¿eh? Oye, tendremos hoy una máxima de 19 grados, ¿eh? Así que va a estar rico el día para usted que va a salir al centro, alguna compra o tiene que ir a hacer algunos trámites. Está rico el día. Así que 19 grados será la máxima de día. No saldrá tan abrigado porque después va a andar con el abrigo en la mano ahí, ¿ah?
5: ¿Eh? O con el paraguas en la mano también.
4: Pues, oye, ¿para qué hay que el paraguas si no va a llover, puñal? ¿Eh?
5: Ojalá que llueva café porque ha llovido puro té aquí nomás, ¿eh? Ojalá que llueva café. Porque está lloviendo puro té nomás todos los días. Bueno, que se raje con café, pues ya va.
4: Guachu, esto. Si quiere nomás, puñón. Si quiere nomás, pues si no quiere, no nomás.

agencias permitieron establecer el funcionamiento de una red dedicada a la explotación sexual de menores, y con estos antecedentes la Fiscalía gestionó órdenes de detención que fueron ejecutadas por la BRISEX mediante operativos simultáneos en domicilios y en un nightclub ubicado en el centro de Talca. ¡Ay, Dios mío! Distintos roles dentro de la red, explicó José Luis González. Los tres imputados cumplían distintas funciones para facilitar el traslado y la explotación de la víctima. Uno de ellos, el dueño, es un ciudadano argentino. El otro es un ciudadano venezolano ingresado irregularmente a nuestro país. ¿Qué le parece? ¿Qué le parece? Ingresado irregularmente y haciendo daño. Él era el encargado de administrar el local y daba las instrucciones a las mujeres que trabajaban allí. Venezolano que entró ilegalmente. Yo no sé cómo es, Y el tercero es un chofer también venezolano encargado de realizar los traslados. En este caso, de la víctima desde la residencia hasta el lugar donde estaba ubicado el nightclub. Asimismo, el persecutor señaló que la víctima es una adolescente de 16 años en situación vulnerable y que vive en una residencia de Talca. La menor era explotada sexualmente de esta misma ciudad. Tras la formalización, el tribunal determinó que los tres imputados representan un peligro para la seguridad de la sociedad, por lo que decretó la prisión preventiva. Además, fijó 4 meses en el plazo de investigación. Bueno, aquí tiene mucho la municipalidad que decir. Por lo primero, bueno, ¿cómo le entregan patentes a este tipo de personas? Me imagino que cuando ponen las patentes para ser aprobadas, el consejo investigará quiénes, si son especialmente, antes habían funcionarios, o sea, antes los empresarios eran todos chilenos, pero igual había locales muy maleados que había que suspender la patente. Lo creo que lo menos que puede hacer la municipalidad hoy día, y el consejo municipal, es suspender de inmediato esa patente y nunca más darle una patente a estas personas. Bueno, que yo creo que se van a ir de Chile, pero también hay una trampita. A lo mejor estas personas no van a sacar otra patente a nombre de ellos, pero van a sacar patente a nombre de otras personas. Así que ojalá que se tomen medidas y que no ocurra. Imagínense, pobre niña, 16 años, estaba en un hogar porque es vulnerable, y ahí el argentino y 2 venezolanos que tenían un nightclub la iban a buscar para explotarla sexualmente. Qué pena. Vamos a una canción. ¿Qué más puedo decir? Qué tremendo.

0: Somos la mañana chilena en este día muy primaveral, ¿eh? A pesar que la primavera todavía no llega, pero a veces la primavera es solamente, ¿eh? Solamente un número, ¿eh? Que empieza el 20, el 21, el 22, han ido corriendo, han ido, en fin, papá. Pero la primavera es la que marca el sol, ¿eh? Y hoy día es un día, pero muy primaveral, ¿eh?
1: O sea, ya llegó la primavera.
0: Oye, que está cantor usted.
1: Es que estoy pensando, ¿qué negocio hacer para el 18, ah? A lo mejor puedo vender chicha en cacho, ¿ah? Paraguas no creo porque va a estar cambiando el tiempo, pero nunca sabe con el fenómeno del niño, ¿ah? De todas maneras, tengo algunos guardados ahí que le quería regalar uno a usted, don Lucho, ¿ah?
0: No, muchas gracias. Tengo paraguas, ¿ah? Porque no me gustan mucho los compromisos, ¿ah? Le agradezco infinitamente, ¿ah?
1: Oiga, no, quiero mandarle un abrazo grande a la señora Mirta y a don Palmerio que nos están escuchando hoy día, ¿ah? Así que un abrazo grande también para nuestro amigo del almacén Santa Laura en San Clemente. ¡Aló, San Clemente!
0: Vuélvase para allá, pues para allá aquí a San Clemente, ¿ah?
1: Y un saludo también para nuestro amigo Mario González que nos escucha ahí en Pencahue, ¿ah? Al entrar a Pencahue, voy a este cabrón, ¿ah? Te cría buenas gallinas por ahí, así que vamos a ir a algunas cazuelas por ahí, ¿ah?
0: Ya está con el guatón bravo usted, ¿ah? Oye, vamos a ir a las cazuelas, ¿ah? Ay, Dios mío. Así que, oye, faltan 12 para que sean las 10 de la mañana en la radio chilena, la radio de todos, ¿ah? Estaba viendo por ahí, qué increíble esto de la explotación sexual, ¿ah? Oye, la maldad grande, porque imagínense una niña que estaba en situación de vulnerabilidad y además estaba viviendo en un lugar, un argentino y dos venezolanos. Que estaban, uno era el dueño, los otros administraban, el otro era chofer de un nightclub que está en Talca. Pucha, imagínense, la iban a buscar para explotarla sexualmente. O sea, una persona que está en estado de vulnerabilidad, es un abuso tremendo, ¿eh? Así que me imagino que en el Consejo Municipal parece que hoy día debe estar este punto en tabla, y o si no, en horas de incidente. O por lo menos ya me imagino que habrán tomado la medida ahí en la municipalidad de suspender inmediatamente esta patente, ¿verdad? Porque explotación de menores, nightclub, con explotación de menores no tienen ninguna posibilidad de seguir con la patente, o sea, ni de reclamar porque se la suspendieron, ¿verdad? Porque de partida es un parte que tienen que haberle cursado muy grave, aparte que los dueños ya están en prisión preventiva, o sea, si hay por ahí otras redes que están manejando el nightclub, tendría que igual suspender la patente, ¿eh? No puede ser, o sea, eso sí que no, ¿eh? Eso sí que no. Y con menores de edad más encima, ¿eh? No puede ser por ningún motivo. Lamentable noticia en Talca. Estas cosas ocurren en Talca nomás, ¿eh? Faltan 10 minutos para que sean las 10 de la mañana. Estamos en la radio chilena, la radio de todos, la mañana chilena en el mes de la patria. Vamos a la U.

6 minutos faltan para que sean las 6 para que sean las 10 de la mañana. Rápidamente pasa la hora. Todos los días estamos desde las 8 de la mañana para acompañarles los lunes, martes y miércoles hasta las 12, los jueves y viernes hasta las 11 de la mañana. Oye, luego vamos a hablar de Miki, un niño de acá de la Miguel Alvear, es hijo de Miguel Alvear y por supuesto también de Sandra, su esposa, Sandra Ollarse, que ha logrado pero un tremendo sitial en campeonato de natación. Él pertenece a los paraolímpicos porque, bueno, es un niño que de mucho esfuerzo le ha ganado la vida por su enfermedad, nació con un problema de enfermedad, nada con una sola mano. O sea, luego lo voy a contar pasadito a las 10 de la mañana, ¿eh? Algo digno de destacar, porque las cosas buenas hay que destacarlo. Él es aquí del sector de Numpay, de la comuna de Maule, y por supuesto es digno de destacar estas cosas tan, pero tan hermosas en la vida, que a veces la gente no la ve, ¿eh? Porque está preocupado otras cosas, estamos preocupados de la delincuencia, de la economía, que sube la benzina, que baja la benzina, que el gobierno, que las oposiciones, pero hay cosas que son maravillosas, que a veces pasan desapercibidas, y nosotros como radio de iglesia, como una radio, digamos, que destaca lo bueno, y también hay que denunciar lo malo. Siempre estamos preocupados de esto, así que pasadito a las 10 de la mañana, le voy a contar quién es Miki. ¿Quién es Miki Alvear? Tiene 16 años y le voy a dar mayores detalles y los logros que ha tenido en la natación, ¿ah? De la mano del gran entrenador y profesor de educación física de la Universidad Católica del Maule, el profe Ricardo González, ¿ah? Hijo de un gran amigo, por supuesto, un gran profesor también, ¿ah? Y bueno, es una familia de profesores y músicos, ¿ah? Nos vamos a la música y luego vamos a conversar sobre eso pasado las 10 de la mañana, ¿ah? Vamos a la música.

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0: 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Las 10 de la mañana, en punto.
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0: sin envase. Y eso sería todo.
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4: ¡Ándale para acá, guatón! ¡Ay, apúrate, guatón!
5: En este primaveral día les acompañamos en la mañana chilena, la mañana de todo. Y ya es la hora de los recuerdos. Ya escuchó la cortina. Tan, tan, tan, tan. Tan, tararara, rueda de Oscar Arreaga, ¿eh? 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
5: Ya, tenemos por aquí algunos audios, a zona de audios. Por aquí tenemos, a ver, ta tan. Bueno, la Doris Palma nos manda un mensaje y dice: hola, la Doris, la queremos mucho, ¿ah? La hermana de Pilarcita, ¿cómo estás? Yo en mi casa en Peyúgue, muy resfriada en cama.
6: Tiene que hablar con el doctor Abraham Hassan Abdul, y la va a atender a domicilio.
5: Ya, ¿cómo es, hombre? Estoy escuchando tu programa, me río mucho con las bromas.
6: Oiga, no estamos nada para la risa nosotros aquí,
5: Ya. Busca el tema de Chayanne y lo pones, porfa. Ahí voy a hablar con Elías, un tema de Chayanne. El que más te agrade a ti. Te envío un beso grande y mi cariño de siempre. Cuídate mucho. Nos estamos cuidando, Doris, por acá. Un abrazo grande para ti, Un tremendo abrazo para ti, Doris, que estás en Peyúgue. Nos debes estar escuchando vía online en www.radiochilenadelmaule.cl. Ya, continuamos. A ver, ¿quién más por aquí? Yo tenía 10 perritos. Yo tenía. Ya. Don Manuel, ¿qué dice Don Manuel por acá? Este calladito, don Manuel, qué buen desayuno,
6: Como que este caballero siempre se está castigando, le gusta castigarse, oiga.
5: Parece, eso está muy rico. A ver qué dice. Buenos días.
7: Muy buenos días, don Luis Sebastián. ¿Cómo está usted?
5: Espero que esté bien, pues.
7: Buenos días, don Elías Mena. Buenos días también para usted. Que tenga un excelente día. Mauricio.
5: Gracias.
7: 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el rampolizado de Pinocho.
2: Lindo.
7: Pero aquí estamos preparando un desayunito. Hoy día estoy solo en casita, así que... Bueno, mandame
2: este, eso es este todo león, para usted,
7: los leones eran con cebolla, con tomate, con ajo, eran más bravos que hay. Pero ni las moscas al lado tuyo. Pero bueno, que eran ricos. Ya, chiquillo. ¿Sería posible un temita de Rumba 3? Cuidado, cuidado, cuidado, cuidado con el tiburón. Saludos a toda la audiencia de la ciudad del Maule. Que Dios les bendiga a todos en esta nueva Vuelta al Sol.
2: Oiga, paisanito Manuel, aquí no hay tiburones en Chile, hay ni jurel tijo salmón taqueando ya.
5: Ni jurel tijo salmón.
2: Mire, lo único que le podemos tocar, si no hay, cuidado, cuidado, cuidado con el tiburón, cuidado, cuidado con las carpas del Río Claro. Y eso, con las carpas del Río Claro tenemos, ¿ah? Ya no hay ni tiburones, puras carpas, ni pejarrayas, tampoco los árboles se las han comido las carpas que trajeron de allá de China, ¿ah? Esos que los venden ahí en San Rafael como salmón de roca.
5: Salmón de roca. Y la gente se lleva tremendos salmones por Tres Lucas y después lo echan al horno y son más grasosos que no sé qué cosa.
2: Tiene más grasa que la camisa de usted en el cuello.
5: Ya, claro. Se está mirando en el espejo. ¿Ah? Juan Carlos González, don Juan Carlos, buenos días. ¿Cómo está usted?
8: Don Luis, muy buenos días.
5: Buenos días.
8: Oiga, chutas, a los que somos chilenitos bien nacidos, oiga, de mi parte le agradezco programar nuestro folclore nacional en su programa. Además, el gracias. Día está bonito, un verdadero día primaveral, y que empiecen con música para celebrar nuestras fiestas patrias. Buena, los felicito. Muchas gracias. Que tenga buen día. Chao, chao.
5: Gracias a usted, don Juan Carlos. ¿Ah? Oye, vamos a una canción. Vamos a una canción ligerito. ¿Ah? Pero tengo la Olguita Valenzuela por acá, para eso, ¿no? Olguita, buenos días, amigos. Que tengan un lindo día, dice la Olguita. Gracias, Olguita. Un abrazo grande para la Olguita. ¿Ah? Un tremendo abrazo para la Olguita. La queremos mucho. La señora Mirta. A ver, la señora Mirta nos dice: se vende supermercado en Maule. Oye, se vende el supermercado Blanco y Negro, ¿ah? Tiene 200 metros cuadrados, cuenta con 2 pisos, tiene patente para todo, botillería, ferretería y todo lo que quiera vender, patentes al día. Está en la esquina de Prat con Riquelme. Se vende por salud de los dueños, ya dice que ya están cansados de trabajar y de ganar plata.
2: Han ganado mucha plata esta gente, ya. Le duele la espalda donde le he echado tanta plata al colchón, ¿ah? La señora Mirta Don Palmer.
5: Oye, no, ¿sabe? El supermercado Blanco y Negro fue el primer supermercado que hubo en Maule y está a la venta. Pueden llamar a los teléfonos 9684-777-16. 9684-777-16 o al 98-869-3048. Oye, tiene ascensor, 2 baños y oficina.
2: O sea, si son 2 baños, puede estar conversando el gerente con el subgerente en los baños ahí. Pues. ¿Cómo van las ventas? Y el otro del baño, aquí estamos más o menos. Oye, no te escucho nada muy bien porque tiene la cadena.
5: Ya. Ya. Así que tiene 2 baños, supermercado Blanco y Negro. Luego vamos a repetir el teléfono ahí, ¿ah? Luego lo vamos a repetir, ¿eh? Así que ya. Vamos a la música. Luego vamos a hablar después de esta canción de Miki, un joven de 16 años de Numpay, comuna de Maule, que logró, digamos, en la competencia de natación. Él tiene problemas físicos, nada con una sola mano, imagínense, y obtuvo medallas. Vamos a una canción.

Son las 10 de la mañana con 20 minutos en la radio chilena, la radio de todos, las 10 de la mañana con 20 minutos. Hay cosas que emocionan, ¿eh? De verdad, hay cosas que emocionan y que para la gente sensible, para la gente común, como la gente que nos escucha a nosotros, para esa gente que vibra con lo que nosotros contamos cada día, hoy quiero destacar algo muy especial. Quiero destacar un joven de 16 años, con algunas limitaciones físicas, pero que no son una limitación, porque él le ha ganado a la vida, él le ha ganado al destino y ha ganado en el deporte. Miguel Alvear Oyarce. Miguel Alvear Oyarce es un deportista de 16 años paralímpico de nuestra comuna Maule, sector Numpay. Fíjese que participó en el Campeonato Nacional de Paranatación 2026 en el Centro Acuático Crystal Coverage, en Santiago de Chile. Fíjese que él es hijo de don Miguel Alvear, conocido del sector, y también de Sandra Oyarce, una persona muy activa en el sector de Numpay. Miki, de 16 años, deportista paralímpico de la comuna de Maule, sector Numpay, el segundo campeonato que participa, y estamos todos felices por los logros, ¿eh? Él nada solo con un brazo, y eso es doble mérito. Imagínense, participa y nada solo con un brazo. Hoy es importante compartir con ustedes la superación y los logros, las emociones que han vivido sus padres, sus amigos, quienes habitamos en el lugar, esas emociones a flor de piel. Y por supuesto, él no está solo, porque sus padres dan gracias también a un entrenador que siempre se preocupa de sacar valores de la natación en nuestra ciudad, en nuestra región, con mucho éxito, el profesor Ricardo González de la Universidad Católica del Maule. También gracias a la señora Elda, profesora, profesor Ángel, profesor Miguel, que son del programa del IND de Talca, Promesas Chile, y por supuesto nos piden agradecer al Club Unidos por el Maule, amigos, familia, y quienes le apoyaron en esto tan importante, en la participación de Miguel Alvear Miki, de 16 años, un deportista paralímpico. Fíjese, obtuvo medalla de oro de los 100 metros pecho, medalla de bronce 50 metros libre, nadando con una sola mano. Cuarto lugar 100 metros libres, cuarto lugar 100 metros espalda, tercer lugar 100 metros mariposa, tercer lugar 50 metros mariposa. Imagínese usted, para un niño que nada con una sola mano. ¿Se da cuenta? Este nadador paralímpico, que con un solo brazo, porque tiene hemiparesia derecha, hidrocefalia, con válvula derivativa craneal, y fíjese, tiene también esto tan hoy día conocido como TEA, pero él le sigue dando la vida. Es una persona súper inteligente, súper inteligente, y que ha logrado a los 16 años ganarle a la vida, al destino y al deporte. Lo que nombramos es digno de destacar y de aplaudir. El diagnóstico cuando nació Miki, fíjese, diagnóstico gemelar de 29 semanas. Sufrió múltiples infartos cerebrales a los 2 días de nacido. Parálisis cerebral con válvula derivativa. Consecuencia de eso, tiene una hemiparesia derecha. Además, como le decía, el trastorno espectro autista. Pero a todo,
Frente a todo aquello, Miguel Alvear Oyarce, Miki de 16 años, ha ganado en la vida. Una persona que se maneja mucho en la comunicación, un joven que se maneja mucho en eso, que con un solo brazo ha logrado tantas cosas en el deporte de la natación. Voy a reiterar esto tan importante. Imagínense, medalla de oro en los 100 metros, pecho. Medalla de bronce, 50 metros libre. Además, cuarto lugar, 100 metros libres. Cuarto lugar, 100 metros espalda. Tercer lugar, 100 metros mariposa. Tercer lugar, 50 metros mariposa. Que Dios le siga bendiciendo a Miki con muchos logros en el deporte, en los estudios. Que siga bendiciendo a su familia, a don Miguel y Sandra. Y es un orgullo para quienes habitamos en este sector de la comuna de Maule, en un país, tener a este niño logrando tantas cosas y ganando en el destino. Un abrazo para Miki, un abrazo para su familia, y qué orgullo de lo que ha logrado con tanto esfuerzo. Abrazos desde la radio chilena. Vamos a una canción.

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0: 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Las 10 de la mañana, con 31 minutos.
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0: cosa, está bonito el día, está como de primavera. Ya llegó la primavera. Oye, la señora Mirta es una persona muy sensible, ¿eh? Una persona muy buena gente, la conozco hace tantos años, y comentaba sobre este logro de Miki, ¿eh? 16 años, joven de la comuna de Maule, del sector de Numpay. Oye, pero extraordinario que con un brazo en natación, un solo brazo, debido en los Juegos Paralímpicos ahora, logró incluso medalla de oro. Entonces, son cosas que hay que destacar y lo destacamos. Y ella comentaba lo siguiente, ¿eh?
1: Uy,
0: David,
1: qué linda historia la de este niño. Yo pienso, esos chiquillos que andan por ahí delinquiendo, perdiéndose en la droga, en el alcohol, pucha, y este niño es un ejemplo para el resto. Pucha, podían escuchar las personas, los padres de esos niños que andan por ahí dando vueltas. Y siempre de chiquitos en el deporte los niños son otra cosa. Bueno, la escuela de Numpay se destaca por eso, tiene muchos deportistas, tiene varios campeones. Pucha, qué lindo. Felicitaciones a los padres, a los profesores, a los que lo entrenan, pero principalmente a él, que hace el esfuerzo por salir adelante y rendir en todo. Tremendas felicitaciones y bendiciones para él. Sabe que me da mucho.

0: Mira la letra. ¿Cómo no recordarla en cada primavera? ¡Ay, el día está primaveral para los recuerdos! Súper lindo, ¿ah? ¿Eh?
1: Ay, ya me olvido.
0: Usted que ese callado, ¿no? Fíjese, la Rosita está diciendo que no cante usted por ahí, ¿eh? A ver qué es lo que dice la Rosita. A ver, vamos a buscar. Rosita, Rosita. No cante, señor, dice la Rosita. Mire, escúchelo por ahí. Escúchelo.
2: Buenos días, don Luis. Don Abraham.
0: Hola, Rosita.
2: Don Elías. Espero que hayan amanecido bien y que tengan un bendecido día. Don Abraham, no cante nada, por favor, ¿ya? Sí. Y que está buena la música en todo caso.
0: Ah, gracias.
2: Que tengan un bendecido día. Un abracito. Y lo mandé. De hoy día el audio, don Abraham, no es copia. Que esté bien.
1: Este es el miércoles que. Este es el mismo que mandó el miércoles pasado.
0: No son bromas, Rosita.
1: Rosita, Rosita.
0: Le dicen que no cante, usted denle con la lecera, ¿ah? Ella ya me olvidó. Oye, don Manuel, fíjese, nos pidió cuidado, cuidado, cuidado, cuidado con el tiburón. Y ya no hay tiburón y no queda ni el tipo salmón aquí, pues, ¿ah? Pero don Manuel siempre encuentra el ajuste, dijo mi abuela, ¿ah? No hay tiburones, no hay por el tipo salmón, pero a ver qué es lo que dice.
3: Pero apareció la caballa, que es caballamente buena, dice.
0: Sí, pues se perdió en el supermercado el curel tipo salmón, que tan rico, con cebollita, con cilantro ahí, unos tomatitos haciéndose los lesos por ahí.
1: Oye, un poquito de ají picante, ¿ah? Que pica 3 veces.
0: Claro, pero y ahora como no está, digamos, el tarro, el curel San José, ahora sale uno más chiquitito, pero también apareció la caballa. Ah, la caballa. La caballa es un pez, pero no, es como el salmón, ¿ah? O sea, el jurel tipo salmón. Yo no sé por qué lo vendían jurel tipo salmón, pues si es jurel, pues.
1: Claro. Bueno, para vender, pues yo, para no que la gente le guste el salmón, pero el salmón es muy caro, por eso, pues jurel tipo salmón, ¿ah? Jurel nomás, pues, ¿ah? ¿O sería que el salmón es primo del jurel? ¿O tendría un parecido así como un aire? El jurel es como un aire de salmón.
0: Ah, puede que sea eso, ¿ah? Pero nada más rico, ¿ah? Nada más rico que el jurel tipo salmón, ¿ah? Ella me olvidó. 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
1: Linares, Talca y Curicó.
0: Ya, hombre, le dijeron que no cantar, pero.
1: Bueno, si tengo que cantar, pues hombre, se está dentro del contrato.
0: Ah, ya. Déjeme hasta ahí nomás. ¿Ah? 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A ver, ¿qué es lo que dice María Inés por acá? Dice. Dice, buenos días. Le deseo con cariño, un hermoso día, que sea bendecido, exitoso y mejor que ayer. Feliz martes, ¿ah? ¿Eh? Gracias, María Inés, ¿ah? ¿Eh? Por acá manda una oración del inicio de mes. Te pedimos, Señor, que este nuevo mes sea de gran bendición para nuestras vidas. Danos salud, amor, trabajo y felicidad para la familia, los amigos y para todo aquel que necesite más que nunca lo que estamos pidiendo. Amén.
1: A mí me gustó eso, que de más salud para el 18, ¿eh? ¿Ah? Cuando uno vaya a los demás, más salud.
0: Tiene razón, Julián. Ya vamos a la canción. La mañana chilena, la mañana de todos.

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0: 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Las 10 de la mañana, 56 minutos.
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3: A lo largo.
4: Buenos días, don Luis. Una cancioncita de. Le recuerdo, don Luis. Una de Pedro Mesone. Esa que dice: allá van los pescadores. Para adentro, chalarre. Por favor, don Luis. No me sé el nombre, pero ahí usted la saca. Muchas gracias. Un saludo a don Elías. A don Elías Mena y a don Mauricio. Un saludo.
5: Oiga, don David, ¿ya se la tocamos ya? Ay, van pa' mar adentro, y son los madrugadores. Allá van los pescadores, mar adentro a echar la red. Ahí estaba la canción para don David, pues, ¿ah? Ve, se la tocamos antes que la pidiera, ¿ah? Así que, listón de Padre Palo. A ver, ¿qué es lo que dice por aquí don Mañungo? ¿Conocieron al Mañungo? Yo solo decía una canción de Leo Fernández. A ver, eso, Manuel.
6: Mira, don Luis Sebastián, ¿se dio cuenta la Rosita? Casi lo mató. Van a hablar lejos que no cantara nada mejor. En venganza, no la verán, cántele esa canción que dice: Rosa, Rosita, mi guaquinita.
5: Ay, ay, ay.
6: Rosa, Rosita. Esa canción cómoda. ¿De cuánto que sabe la tire?
7: Oiga, Rosita, no le canto más a usted, ¿eh? Tenía como 20 canciones seleccionadas para usted hoy día, ¿eh? Pero usted dijo que no, así que no se la cantamos nada, por paisano, ¿eh?
5: Oiga, estamos a esta hora con Ahorro Cop, ¿eh? Son las 11 de la mañana con 8 minutos. ¿Cómo ha pasado la hora? 11 con 8 en la radio chilena. Un día maravilloso. Se esperan 19 grados para hoy. La temperatura hoy está lindo como para salir a caminar. Ahí, si usted no está trabajando, darse una vueltecita para el centro. ¿Eh?
7: ¿Para que lo cogoten?
5: No. No, hombre. A lo mejor al mall por ahí. Bueno, o salga a pasear por la Alameda. La Alameda es tan linda la que tenemos nosotros, ¿ah? ¿Eh? Una Alameda preciosa. Oye, pero una de las Alamedas más lindas de Chile, ¿ah? ¿Eh? Y como la tenemos, no la valoramos nosotros, ¿ah? ¿Eh? Oye, muy bonita la Alameda. Así que una vueltecita al cerro. A lo mejor con los cabros chicos a la Barbolantena, ya ahora pueda ir. Oye, qué bonito, ¿eh? Me gusta ir para el 18 cuando pasan los cabros chicos, la siguen los volantines y de repente le pisan el asado a la señora que está haciendo asado.
7: Así es, pues, así que vamos a ir para el 18.
5: Ojalá que no llueva, ¿eh? Para que la familia es tan tradicional. Pero ahora encuentro que va menos familias para el 18 al cerro, ¿eh? Es que ahora la gente tiene vehículos, van muchas familias también a la ribera del lago, allá a Colbún. Van a todos lados, ¿eh? O salen de Talca, ¿eh? Pero este fin de semana no va a ser tan largo el del 18, porque va a ser viernes, sábado y domingo, tres días.
7: Bueno, pero pueden dar el jueves, todavía tenemos la esperanza, ¿no?
5: Bueno. La esperanza dice que mantienen, ¿ah? ¿Eh? Vamos a la canción, estamos recordando, porque recordar es vivir.

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0: Estamos recordando a esta hora, yo tengo pena, tarararanta. Oye, estamos recordando, y estaba hablando con mucha gente, le ha gustado mucho las canciones folclóricas, se echa de menos el folclore, la verdad es que se echa mucho de menos el folclore en la radio, y eso es bueno, porque quiere decir que la gente le gusta las canciones de nuestra patria. Así que por ahí nos están pidiendo algunas canciones, ya hemos hecho la petición. La Ori nos recuerda, dice, y el tema de Chayanne que les pedí. Ya, vamos a ver ese, un tema de Chayanne para el recuerdo, ¿ah? 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Vamos a Ahorrocop, Linares, Talca y Curicó. 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Taratararán. Me dice Dori que ya tocaron la canción de Chayanne.
1: La Dori se está avivando, quiere otra canción más para eso. No, si ya la tocamos.
0: Ya la tocamos, ya. Listo. Oye, la señora Mirta nos recuerda de que está en venta el supermercado Blanco y Negro, ¿ah? El supermercado Blanco y Negro se vende, supermercado en Maule, tiene 200 metros cuadrados con dos pisos, tiene patente para todo, a ver, botillería, ferretería, también tiene carnicería, ¿ah? Tiene una cámara de frío para los congelados, etcétera, tremenda, para las carnes, para todo, todo lo que quiera, patentes al día, esquina Prat con Riquelme, ¿ah? Se vende por salud, dice ya. Ellos han ganado mucha plata, esta gente. Por eso ya no quieren seguir trabajando, ¿no? Están como para irlo a saltar. Ah. 9684-77716. Y 988-693048. Los teléfonos. Tiene ascensor, dos baños y oficina para los ejecutivos. O sea, es llegar e instalar un supermercado ahí, ¿ah? ¿Eh? Yo tengo pena. Tan, tan. Carlito González. Pero si la tocamos ayer en la Avenida Bendita, pues no. Si la tocamos ayer, pues sí, la Avenida Bendita. Dice la Avenida Bendita, Luchito, para que le diga al amigo Elías. ¿Ah? Saludo a mi querido. Después se enoja, lo puedo decir. ¿Ah? Para Mauro. Carlito González, no sé si la tiene por ahí el día, con Marco Antonio Solís, ¿eh? La Avenida Bendita. Estamos a esta hora con Ahorrocop y compartiendo con nuestras amigas. Oye, el Axel nos escribe también, Axel Zurita, dice que todavía no ha vendido la casa de la Abate Molina. Dice, su valor es de 60 millones, está ubicada en 5 Oriente, 5 y medio Oriente, 6 Sur, 5 y medio Oriente, 6 Sur. Ahí está la casa que está vendiendo el Axel, ¿eh? Así que, ¿dónde hay que comunicarse, Axel? Al teléfono, ya, 987-20-51-12. Listón de madre palo. Y aquí está la Avenida Bendita, vos, para Carlito, ¿eh? Ya Carlito González. Ahí está.

La venia bendita. Oye, el cónsul de Haití habría alertado a la Cancillería por tráfico de menores y documentos falsos de denuncia por cohecho. Ah, estate calladito, ¿ah? Nuevos antecedentes muestran que el diplomático informó a sus superiores sobre anomalías que no fueron incorporadas a la presentación ante la Fiscalía. Nuevos antecedentes revelan que el ex cónsul de Chile en Haití, Rafael Du Monceau, advirtió a la Cancillería sobre posibles casos de tráfico de menores, falsificación de documentos e irregularidades en el programa de planificación familiar meses antes de ser denunciado por presunto cohecho. Los correos obtenidos por Tele 13 muestran que en marzo del 2025 el diplomático alertó sobre menores haitianos que viajaban a Chile con autorizaciones de salida posiblemente falsas. Esto con el fin de evitar que los menores sean víctimas de trata. Escribió el ex cónsul al remitir un listado de niños autorizados por el organismo haitiano encargado de la infancia. En la misma comunicación explicó que algunos menores viajaban acompañados por adultos y que en ciertos casos no era posible ubicar a sus supuestos padres en Chile. Yo recomendaría, dice el ex cónsul, alertar al Servicio de Protección Especializado por lo anterior. ¿Ah? La advertencia fue respaldada por el entonces embajador Manuel Ríoseco, quien propuso informar al Servicio Nacional de Migraciones y sea una señal de precaución ante la posibilidad de ilícitos que podrían producirse con este tipo de movimiento. O sea, cuando el río suena es porque trae un piano, ¿ah? Así que, bueno, ojo con eso, porque esos menores que andaban extraviados dijeron que lo habían encontrado todo, pero el ex cónsul está diciendo otra cosa, ¿ah? Otra cosa, mariposa. 11:22 en la radio chilena, la radio de todos, en esta mañana linda de primavera. Está muy primavera el día.

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3: Estamos recordando a esta hora, entramos ya, enfilamos a la última media hora del programa. No se olvide que los días lunes y martes y miércoles vamos hasta las 12, ¿eh? Que saben de cordillera, la ra ra ra ra ra ra ra. Ya viene tu canción, María Inés, ¿eh? 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
3: Linares, Talca y Curicó. Sí, Linares, Talca y Curicó. Oiga, estaba viendo por acá en la televisión. El Indio Juan, lo pillaron al Indio Juan. Refuerzan seguridad del alcalde Huay, alcalde de San Bernardo, tras detectarse plan del Indio Juan para asesinarlo. Fíjese que el Indio Juan, ¿eh?, se arrancó hace 6 meses y fíjese, se filtró de que tendría que asesinarlo antes del 18 de septiembre. ¿Eh? Oye, fíjense que el Indio Juan se arrancó vestido. Y es re feo y viejo. ¿Cómo se arrancan estos gallos? Se arrancó de la cárcel vestido de gendarme. Es que no me explico eso yo. ¿Eh? ¿Cómo se puede arrancar un gallo que es conocido? ¿Eh? Porque no es un reo común y corriente que pase inadvertido entre mil internos que hay ahí. Es un gallo conocido, el Indio Juan, pues, ¿eh?, que tenía diferencia con el alcalde de San Bernardo porque había intervenido algunas poblaciones donde él era amo y señor, ¿eh?, por la droga. Entonces el Indio Juan debe tener como unos 60, 70 años, ¿eh?, y así negro y feo, ¿eh?, y se arrancó vestido de gendarme. ¿Cómo no van a cachar los gendarmes que cuando va saliendo que un suboficial, ¿eh?, no sé, pues jubila a los 50, 55 años, pero un gallo feo, ¿no?, el Indio Juan era conocido, ¿eh? Entonces de repente uno dice, sospechosa la cuestión, pues, ¿cómo se arrancó el Indio Juan? Se arrancó, pues. Así que ahí está la televisión, porque el alcalde de San Bernardo podría volver hoy día a la municipalidad porque anda más asustado. Imagínense, es impresionante, porque por diferencias que tienen el Indio Juan en su territorio con el alcalde, lo tenía planificado, según la fiscalía ya está investigado, de asesinarlo. O sea, así están las cosas en Chile, ¿eh? Así están las cosas. ¿Qué le parece? ¿Eh? Bueno, la gente realmente hoy día poco amor a la vida, ¿eh? Poco amor a la vida. Y bueno, los sicarios, no sé, pero imagínense por qué hay diferencia entre el alcalde y él, porque él domina algunas poblaciones de la droga y estaba siendo intervenida por la municipalidad socialmente, lo amenaza de muerte. Así de simple. Y se arranca de la cárcel, oye, se arranca vestido de gendarme y nadie cacha que él es de Juan.
4: Y el Indio Juan es más feo que yo, pues, paisano, ¿eh? Más feo que yo. Yo no tengo ni pinta de gendarme, pues, ¿eh?
3: Bueno, así estamos en Chile, ¿verdad? Capaz que el próximo periodo el Indio Juan vaya candidato a concejal y salga. Ya. 21 faltan para que sean las 12 mediodía en Chile. La Charito Cofre está por aquí, ¿ah? ¿Eh? A la ronda, ronda, tararar. Ahí está la canción.

0: Juan quiere matar al alcalde porque se estaba metiendo en las intervenciones sociales en su territorio, al alcalde Juan de San Bernardo, ¿ah? Entonces, sí, si a estos gallos le faltan palos al puente o está de locura en Chile esta cuestión. Estamos todos locos en Chile, ¿eh? En la mañana comentábamos otra noticia, que había un gallo que se había hecho pasar por representante de la embajada de Liguria. No existe Liguria, ¿no? ¿Ah? Y andaba con un auto Kia, ¿ah?
1: ¿No sería usted el auto suyo?
0: No, ya. Que tenía licencia correcta él. No tenía nada antecedentes penales y tampoco el auto no tenía ningún problema, pero la patente era entre azul y celeste, ¿eh? Y era una patente que tenía tres letras: UCC, estrella, una I o un 1, guión 308. Embajada decía, ¿eh? Y arriba decía embajada de Liguria. O sea, nadie la conoce, ¿eh? Incluso llamamos a Santa Isabel, tampoco la conoce, ¿eh? Entonces, las noticias de hoy día están pero tan divertidas, preocupantes. Imagínense, la otra vez apareció un gallo, una ex autoridad, parece que es un ex seremi, vestido de carabinero, tampoco tenía antecedentes. Y también no tenía antecedentes, y también andaba vestido de carabinero porque le gustaba andar vestido de carabinero cuando lo pillaron, ¿eh? Entonces, ¿cómo es la cosa en este país? ¿Eh? No le digo, y este otro, embajador de Liguria, ¿eh? Espero que no aparezca de nuevo otro gallo embajador de Talcuria, ¿eh? De Linaruria, de Colbunuria, ¿eh? Oye, embajador de Pencaluria. No le puedo creer. Oye, hay cosas impresionantes que pasan, ¿eh? Carlitos, ¿cómo está usted? ¿Cómo le va? Aquí está Carlitos, ¿eh? Compañero de Lías Mena, aquí lo tengo a Carlitos. Buenos días.
2: Hola, mi amigo, buen día, buenas tardes. Adiós, gracias, un día más de vida y salud. Y contento también porque usted y toda su compañía radio chilena pasaron agosto.
0: Pero viene septiembre, señor.
2: Y para usted, mi amigo, un gran saludo a Lías Mena, Tita Carolina, Mauricio, Don Abraham y Nestito. Es inigualable Lías Mena. Para usted, mi amigo, un lindo día, buena semana, bendiciones. Y un temita por ahí, sí, que se puede, el cosiquel es mío. Un abrazo grande, mi amigo. Saludos cordiales para todo el equipo radial.
0: El costillar es mío, me lo quieren quitar. El costillar es mío, me lo quieren quitar. ¿Qué culpa tiene Carlito con mi costillar? Oye, a la gente le gustó el folclore, le gustó que haya vuelto el folclore, que haya renacido el folclore en septiembre. Incluso está pidiendo canciones folclóricas, ¿eh? Increíble, ¿eh? Bueno, el Viva Chile marcó toda una época, lamentablemente no está, digamos, en la hora tan habitual, pero bueno, ha quedado marcado en el corazón, ¿eh? La mañana chilena, la mañana de todos, acompañándoles en este día, cerquita del mediodía ya, pues. Faltan 14 para que sean las 12.

0: Ay, Dios mío, ¿eh? Típico baile de la fiesta patria en el colegio, que tenía uno que conseguirse ropa, como éramos tíos pobretones, conseguirse ropa y le quedaba grande a uno, de repente le asaba una manta y le quedaba por allá por la rodilla. Y bailando el costillar, típico que botaba la botella antes, pues se tropezaba hasta en los zapatos que le quedan grandes, ¿eh? Zapatos de guaso. El costillar es mío, me lo quieren quitar. ¿Qué dice Manuelito con mi costillar?
1: Por aquí antes en la mañana pasó.
0: ¿Qué es lo que pasó? ¿Qué es lo que pasa?
1: ¿Ah? Pasó uno que se hizo pasar por embajador de Tanmanuria.
0: Bueno, se caló con su tema. Imagínense el embajador. A ver qué es lo que dice Carlito por acá. A ver, Carlito.
2: Me acuerdo en La Fátima cuando bailaba El Costillar es mío y lo cantaba Elías Mena.
3: El costillar es mío, me lo quieren quitar.
2: Así cantaba Elías Mena en el colegio.
0: Buena, Carlito. Oye, en serio, era típico, ¿eh? Que uno tenía que estar consiguiendo ropa en este tiempo. Y no tenía ropa de guaso, entonces los profesores pedían nomás, po, ¿eh? Yo tenía un director del colegio, el Rueda Loca, que no tienen que vestirse de guaso. ¿De dónde sacamos? Pídale a la gente que se viste de guaso, ¿eh? Por suerte la gente era re buena persona, eran buenas personas y prestaban sus mantas, ¿eh? Ahora le prestan una manta, no vuelve mal, gallo. 11 minutos faltan para que sean las 12, mediodía en Chile.

Recordando hasta ahora con Ahorro Cop, ¿eh? Vamos a Ahorro Cop, Linares, Talca y Curicó. Oye, por ahí María Inés, ¿qué es lo que dice María Inés? Ah, pero ya voy el primero, dice: hola, buenos días, amigo de Radio Chilena de Talca, don Luis y don Elías. Bonitas canciones, todos opinan del embajador. Viene de otro tiempo, salió en todos los canales. Saludos a Longaví, José Pinochet y Orfelia Astete. Oye, y a lo mejor, y si viene de otro tiempo, si es Liguria, está en otra galaxia, ¿eh? A lo mejor estamos frente a un marciano, ¿eh? Y no sabemos que es marciano, ¿eh? Tiene que ser de otro mundo el gallo, como para decir que viene la embajada de Liguria, ¿eh? A ver, María Inés, ¿qué es lo que nos dice por acá? María Inés, qué lindo sería tocar folclore en los recuerdos, ¿ah? Sobre todo el folclore de los años 60. Hay música de calidad, cuecas, tonadas del norte, del sur, del centro, ¿ah? Ahí, claro, de día 12, pues estamos tocando, pero no vamos a tocar puro folclore, pues María Inés, hay que ir combinando, ¿ah? Por eso estamos tocando desde muy temprano, en la mañana, cada media hora un tema folclórico. Y por supuesto viviendo el folclore en nuestra región del Maule, ¿eh? Así que un abrazo grande para ella, gracias por la idea. Nos vamos a la última canción y nos despedimos, ¿eh? Vamos al último recuerdo. Buscando.

0: Tony Ronald, el marino que cambió los barcos por la música. El amor como el viento un día se va. Y nos vamos agradeciendo la tremenda sintonía. Gracias a toda nuestra amiga y amigos que participan a través del WhatsApp, que participan a través de la sintonía también. Muchas gracias. 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Elías Mena, Mauricio Gallegos, Carolina Fernández, Don Abraham, un amigo Luis Sebastián Bielma, le dice gracias por la sintonía, que estén muy bien, viene la Santa Misa, y antes de despedirnos, hoy día es el día del suboficial mayor de Carabineros, así que un saludo a todos nuestros amigos retirados ya en retiro, suboficiales mayores, y también para quienes están activos. Que les vaya bien, que estén bien, y será hasta mañana.
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0: Muy buenas tardes, bienvenidos a este encuentro con el Señor. Rezamos por quienes han partido a la casa del Padre. Monseñor Alejandro Goy Carmel, Marina Medel Hernández, Auristela Ortiz Mesa, Raúl Omar Morales Vilches, Patricio Edgardo Ruiz Gajardo, Juan Bautista Gajardo Vergara, María Rosa Rocco, Emma Vergara, Luis Aravena López, Carmen Olave, Zoila Aravena, Isabel Garrido, Angélica Urbina, Emilio Casanova, Camilo Alfonso San Martín Lastra, Gustavo Díaz Castillo, María Lastenia Vilches Tapia, Francisco Poblete Zurita, Gustavo Díaz Vilches, Manuel Antonio Vilches Tapia, Luis Díaz Mancilla, Flor María Vilches Tapia, María Angélica Villacura Rojas, Aida Rocco Castillo, Benjamín Baeza, Agustín Alvarado Pizarro, Magali Díaz Rojas, María Isabel Piña Vilches, Manuel José Parrot Barriga, Fermín Villena Rocco, Hilda de las Mercedes Campos Campos, Ana Isabel Gómez Trujillo, Fernando Andrés Fuster Gómez, Fernando Fuster Campano, Isabel Trujillo Naranjo. Por ellos roguemos al Señor.
1: Escúchanos, Señor.
0: Arturo Araya Díaz y Alfreda Olave Pavés, Pedro Gómez Rebolledo, Ramón Azócar Arillán, Gladys Figueroa Sola, Manuel Andrés, Diego Ahumada Gajardo, Rosa Elvira Velasco Guajardo, Julio, Héctor y María Eugenia Hernández Bravo, Victoria Chavarría Medel, Graciela Bañares, Emilio Hernández Palavecino, Ana Julia Bravo Gijón, Verónica y Lucy Chavarría Cepeda, Sandra Hernández Aliste, matrimonios Contreras Avendaño, Avendaño Poblete y Chávez Ponce, Jorge Contreras Avendaño, Manuel Andrés, Paola Contreras Salazar, María Teresa Contreras, Sergio González Tapia, Genaro Bobadilla Briones, Zenón Martínez Garrido, Guacolda Norambuena Tapia, Margarita Martínez, Irma Martínez, Nelson Muñoz, Fresia Mora Bobadilla, Roberto Arriagada Gutiérrez, Héctor Arriagada Ruiz, Emanuel Forni Araya, Nancy Cáceres Morales, Malvina Morales Palma, José Teodoro Villagra, Cecilia de las Mercedes Saavedra Abaca. Benditas almas del purgatorio, roguemos al Señor.
1: Escúchanos, Señor, te rogamos.
0: Les invito a ponerse de pie y rezamos el Ángelus. El ángel del Señor anunció a María
1: y concibió por obra y gracia del Espíritu Santo.
0: Dios te salve María, llena eres de gracia, el Señor es contigo. Bendita tú eres entre todas las mujeres y bendito es el fruto de tu vientre Jesús.
1: Santa María, Madre de Dios, ruega por nosotros pecadores, ahora y en la hora de nuestra muerte. Amén.
0: He aquí la esclava del Señor.
1: Hágase en mí según tu palabra.
0: Dios te salve María, llena eres de gracia, el Señor es contigo. Bendita tú eres entre todas las mujeres y bendito es el fruto de tu vientre Jesús.
1: Santa María, Madre de Dios, ruega por nosotros pecadores, ahora y en la hora de nuestra muerte. Amén.
0: Y el Verbo de Dios se hizo carne
1: y habitó entre nosotros.
0: Dios te salve María, llena eres de gracia, el Señor es contigo. Bendita tú eres entre todas las mujeres y bendito es el fruto de tu vientre Jesús.
1: Santa María, Madre de Dios, ruega por nosotros pecadores, ahora y en la hora de nuestra muerte. Amén.
0: Ruega por nosotros, Santa Madre de Dios,
1: para que seamos dignos de alcanzar las promesas de nuestro Señor.
0: Te suplicamos, Señor, que derrames tu gracia en nuestros corazones para que, habiendo conocido por el anuncio del ángel la encarnación de tu Hijo, por su pasión y su cruz, seamos conducidos a la gloria de su resurrección. Te lo pedimos por Cristo nuestro Señor.
2: Amén.

0: En el nombre del Padre, del Hijo, del Espíritu Santo.
1: Amén.
0: En este primer día del mes de la patria, queremos especialmente ofrecer la misa, de rezar la misa de la Virgen Nuestra Señora del Carmen, en su centenario de la coronación. Que la gracia, la paz de nuestro Señor Jesucristo, el amor del Padre y la comunión del Espíritu esté con todos ustedes.
1: Y con su espíritu.
0: Iniciamos la Santa Misa humildemente, invocando de Dios el regalo de su misericordia.

0: Dios Todopoderoso tenga misericordia de nosotros, perdone nuestros pecados y nos lleve a la vida eterna.
1: Amén.
0: Dios omnipotente, estos hijos tuyos nos alegramos de tener como protectora a la Santísima Virgen del Carmen, Madre y Reina de esta patria nuestra. Concédenos por su materna intercesión la concordia y la justicia y sus frutos de verdadera paz y prosperidad. Por nuestro Señor Jesucristo, tu Hijo que vive y reina en la unidad del Espíritu Santo y es Dios por los siglos de los siglos.
1: Amén.
0: Tomen asiento.

0: Lectura de la primera carta del apóstol San Pablo a los cristianos de Corinto. Hermanos, el Espíritu lo penetra todo, hasta lo más íntimo de Dios. ¿Quién puede conocer lo más íntimo del hombre, sino el Espíritu mismo del hombre? De la misma manera, nadie conoce los secretos de Dios, sino el Espíritu de Dios. Y nosotros no hemos recibido el Espíritu del mundo, sino el Espíritu que viene de Dios, para que reconozcamos los dones gratuitos que Dios nos ha dado. Nosotros no hablamos de estas cosas con palabras aprendidas de la sabiduría humana, sino con el lenguaje que el Espíritu de Dios nos ha enseñado, expresando en testimonio espiritual la realidad del Espíritu. El hombre puramente natural no valora lo que viene del Espíritu de Dios. Es una locura para él y no le puede entender, porque para juzgar necesitas del Espíritu. El hombre espiritual, en cambio, todo lo juzga. No puede ser juzgado por nadie, porque quien penetró el pensamiento del Señor para poder enseñarles, pero nosotros tenemos el pensamiento de Cristo. Palabra de Dios.
1: Te alabamos, Señor.
0: Salmo 144.

0: El Señor es bondadoso y compasivo, lento para enojarse y de gran misericordia. El Señor es bueno con todos y tiene compasión de todos, de todas sus criaturas.
1: El Señor es justo en todos sus caminos.
0: Que todas tus obras te den gracias, Señor, y tu fidelidad te bendiga. Que anuncien la gloria de tu reino y proclamen tu poder.
1: El Señor es justo en todos sus caminos.
0: Así manifestará a los hombres tu fuerza y el glorioso resplandor de tu reino. Tu reino es un reino eterno y tus dominios permanecen para siempre.
1: El Señor es justo en todos sus caminos.
0: El Señor es fiel en todas sus palabras y bondadoso en todas sus acciones. El Señor sostiene a los que caen y endereza a los que están encorvados.

0: El Señor esté con ustedes.
1: Y con su espíritu.
0: Evangelio de nuestro Señor Jesucristo, según San Lucas.
1: Gloria a ti, Señor.
0: Jesús bajó a Cafarnaúm, ciudad de Galilea, y enseñaba los sábados. Y todos estaban asombrados de su enseñanza, porque hablaba con autoridad. En la sinagoga había un hombre que estaba poseído por un espíritu de un demonio impuro, y comenzó a gritar con fuerza: ¿Qué quieres de nosotros, Jesús Nazareno? ¿Has venido para acabar con nosotros? Ya sé quién eres, el Santo de Dios. Pero Jesús lo increpó diciendo: Cállate y sal de este hombre. El demonio salió de él, arrojándolo al suelo en medio de todos, sin hacerle ningún daño. El temor se apoderó de todos y decían unos a otros: ¿Qué tiene su palabra? Manda con autoridad y poder a los espíritus impuros, y ellos le obedecen. Y su fama se extendía por todas partes en aquella región. Palabra del Señor.
1: Gloria a ti, Señor Jesús.

0: Tenga la bondad de tomar asiento. ¿Quién tiene su palabra? ¿Quién es este? Manda con autoridad y poder a los espíritus impuros y ellos salen. La llegada de Cristo significa una presencia que es como la luz, que penetra en la oscuridad y la transforma. La oscuridad se muestra nada ante la luz de Cristo, el Señor que viene y transforma nuestra vida. El apóstol Pablo nos recordaba que hemos recibido el Espíritu de Dios. Dicho en el bautismo, cuando el Espíritu empieza a habitar en nosotros, el sacerdote hace una oración para expulsar los espíritus enemigos de Dios, porque el poder de Dios es más fuerte. Hemos querido rezar en esta misa primera del mes de septiembre, una misa a Nuestra Señora del Carmen, quien nos regala a su Hijo, quien nos regala a quien, por quien el mal ha sido vencido. Y por eso con razón se dice que ella canta diciendo que el Señor derriba del trono a los poderosos, los que creen, tienen la arrogancia de creerse poderoso ante Cristo el Señor, el niño que nace en el pesebre, el que nació del vientre de María, son derrotados. Esa certeza es muy importante mantenerla viva en el corazón. A veces confundimos que la actitud de temor de Dios sea un temor a los demonios. No, a los demonios no le tenemos miedo, solo a no cumplir la voluntad del Señor. Al contrario, los demonios se muestran débiles, frágiles, ante la presencia de quien salva y sana. La memoria de nuestro bautismo, la memoria de que el Espíritu ha sido infundido en nuestros corazones, nos hace vivir en paz, con alegría, con confianza. Porque Cristo el Señor tiene el poder, y por eso con Cristo, cuando percibamos de algún modo algo que viene del enemigo, tendríamos que decir, como dijo Cristo, cállate, imperativamente, cállate y sal, porque Cristo está conmigo, porque yo camino en la presencia del Señor, porque cada vez que comulgo la presencia del Hijo amado entra en mi vida e ilumina incluso también mis espacios más oscuros. Al Señor todo honor, toda gloria, por los siglos de los siglos. Amén. Y le demos al Señor nuestras peticiones. Pidamos por nuestra iglesia, para que en la confianza y la alegría del triunfo de Cristo sobre el enemigo pueda anunciar la luz del Evangelio en todos los espacios y animar a sus hijos a vivir en paz y con confianza. Roguemos al Señor.
1: Escúchanos, Señor, te rogamos.
0: Y le demos una oración por nuestra patria, tan querida, con tantas cosas preciosas, con una tradición de fe y de amor a la Virgen del Carmen, pero también herida por desigualdades, injusticias, violencia, para que También la fuerza de Dios nos ayude a superar las dificultades. Roguemos al Señor.
1: Escúchanos, Señor, te rogamos.
0: Pidamos por el Santo Padre y por su intención de hacer presente la paz en el mundo, en este mundo herido de violencias y de guerras, para que podamos desarmar los corazones para construir la fraternidad y la paz. Roguemos al Señor.
1: Escúchanos, Señor, te rogamos.
0: Las personas que hemos hecho presente al comienzo de la misa, también los aniversarios.
2: Vamos a presentar a los enfermos que piden oración. Que el Señor bendiga a María Aravena, Sonia Cornejo, Sergio Rosales Gutiérrez, María Cecilia Lara Rebeco, Karen Muñoz, María Elena Crespillo Vázquez, Luis Edgardo Medina Rojas, María Cecilia Lara Rebeco, Mandy Basualto Cordero, Leonor Amanda Vázquez Rojas, María del Carmen y su hijo, José Castillo Mendoza, Marcela Leal Canales, Joaquín Alonso Hernández Salgado, Elizabeth Duarte Poblete, María Lucero Ormazábal, Manuel Zúñiga Berríos, Alejandra Andrea González Morales, María Teresa Silva, Sebastián Lizana, Mabel Valenzuela Sura, Paola Torres Aburto, Andrés Vergara López, Óscar Cabello Valenzuela, José Rodolfo Díaz Aguayo, Luz Avendaño Jiménez, Nubia Meléndez, Jovita Fernández, Marín Inés Rodway Salazar, Edilia Torres, Elena Cañón, Mario Hernández Bravo, Edita Cruzat, Bernarda Liste, Sandra Yáñez González. Por su salud roguemos al Señor.
1: Escúchanos, Señor, te rogamos.
2: Por los hermanos fallecidos, por los que han fallecido en estos días, la mamá de Sergio, nuestro ministro, María Marina del Carmen Medel Hernández, por Diego Ahumada Gajardo, por los aniversarios de Monseñor Alejandro Goich Carmelich en su primer aniversario, Auristela Ortiz Mesa en su cumpleaños, Fermín Villena Roque en su primer mes, Hilda de las Mercedes Campos Campos en su quinto aniversario, Sandra Hernández Aliste en su cuarto mes, Manuel José Parot Barriga en su aniversario, Ana Isabel Gómez Trujillo en su décimo aniversario, Rosa Elvira Velasco Bajardo en su vigésimo aniversario, Manuel Andrés en su cumpleaños, Fresia Mora Bobadilla en su cuarto aniversario. Por los nacidos y las almas benditas del purgatorio, roguemos al Señor.
1: Escúchanos, Señor, te rogamos.

0: hagan oración, hermanos, para que este sacrificio que en mí de ustedes sea agradable a Dios, el Padre Todopoderoso.
1: El Señor reciba de tus manos este sacrificio para alabanza y gloria de su nombre, para nuestro bien y el de toda su santa iglesia.
0: Recibe, Señor, los frutos de nuestra tierra y del trabajo de este pueblo, que se acoge a la protección de la Madre de tu Hijo, la Virgen del Carmen. Haz que la ofrenda de estos dones, por la intercesión de nuestra protectora, nos una más y más en el misterio de Cristo, tu Hijo y nuestro Redentor, Él que vive y reina contigo, en la unidad del Espíritu Santo y de Dios, por los siglos de los siglos.
1: Amén.
0: El Señor esté con ustedes.
1: Y con su espíritu.
0: Levantemos el corazón.
1: Lo tenemos levantado hacia el Señor.
0: Demos gracias al Señor nuestro Dios.
1: Es justo y necesario.
0: En verdad, es justo y necesario nuestro deber y salvación darte gracias siempre y en todo lugar.

En verdad, es justo y necesario nuestro deber y salvación darte gracias siempre y en todo lugar, Señor Padre Santo, Dios Todo.

0: necesario.
1: En verdad, es justo y necesario nuestro deber y salvación darte gracias siempre y en todo lugar, Señor Padre Santo, Dios Todo.

justo y necesario, nuestro deber y salvación, darte gracias siempre y en todo lugar, Señor Padre Santo, Dios Todopoderoso.

verdad es justo y necesario, nuestro deber y salvación, darte gracias siempre y en todo lugar, Señor Padre Santo, Dios Todo.

0: Quinto misterio doloroso, la crucifixión y muerte de Jesucristo. Padre nuestro que estás en el cielo, santificado sea tu nombre. Venga a nosotros tu reino. Hágase tu voluntad en la tierra como en el cielo.
1: Danos hoy nuestro pan de cada día. Perdona nuestras ofensas, como también nosotros perdonamos a los que nos ofenden. No nos dejes caer en tentación y líbranos del mal. Amén.
0: Dios te salve María, llena eres de gracia. El Señor es contigo. Bendito

0: Padre, del Hijo, del Espíritu Santo.
1: Amén.
0: En este primer día del mes de la patria, queremos especialmente ofrecer la misa, de rezar la misa de la Virgen Nuestra Señora del Carmen, en su centenario de la coronación. Que la gracia, la paz de nuestro Señor Jesucristo, el amor del Padre y la comunión del Espíritu esté con todos ustedes.
1: Y con su Espíritu.
0: Iniciamos la Santa Misa humildemente, invocando de Dios el regalo de su misericordia.
2: Oh Señor, ten piedad.
3: Y su fama se extendía por todas partes en aquella región. Palabra del Señor.
1: Gloria a ti, Señor Jesús.

Tenga la bondad de tomar asiento. ¿Quién tiene su palabra? ¿Quién es este? Manda con autoridad y poder a los espíritus impuros y ellos salen. La llegada de Cristo significa una presencia que es como la luz, que penetra en la oscuridad y la transforma. La oscuridad se muestra nada ante la luz de Cristo, el Señor que viene y transforma nuestra vida. El apóstol Pablo nos recordaba que hemos recibido el Espíritu de Dios. Dicho en el bautismo, cuando el Espíritu empieza a habitar en nosotros, el sacerdote hace una oración para expulsar los espíritus enemigos de Dios, porque el poder de Dios es más fuerte. Hemos querido rezar en esta misa primera del mes de septiembre, una misa a Nuestra Señora del Carmen, quien nos regala a su Hijo, quien nos regala a quien, por quien el mal ha sido vencido. Y por eso con razón se dice que ella canta diciendo que el Señor derriba del trono a los poderosos, los que creen, tienen la arrogancia de creer.

0: Chile ante la presencia de quien salva y sana. La memoria de nuestro bautismo, la memoria de que el Espíritu ha sido infundido en nuestros corazones, nos hace vivir en paz, con alegría, con confianza. Porque Cristo el Señor tiene el poder, y por eso con Cristo, cuando percibamos de algún modo algo que viene del enemigo, tendríamos que decir, como dijo Cristo, cállate, imperativamente, cállate y sal, ¿verdad? Porque Cristo está conmigo, porque yo camino en la presencia del Señor, porque cada vez que comulgo la presencia del Hijo amado, entra en mi vida e ilumina incluso también mis espacios más oscuros. Al Señor todo honor, toda gloria, por los siglos de los siglos. Amén. Y le demos al Señor nuestras peticiones. Pidamos por nuestra iglesia, para que en la confianza y la alegría del triunfo de Cristo sobre el enemigo, pueda anunciar la luz del Evangelio en todos los espacios y animar a sus hijos a vivir en paz y con confianza. Roguemos al Señor.
1: Escúchanos, Señor, te rogamos.
0: Y le demos una oración por nuestra patria, tan querida, con tantas cosas preciosas, con una tradición de fe y de amor a la Virgen del Carmen, pero también herida por desigualdades, injusticias, violencia, para que también la fuerza de Dios nos ayude a superar las dificultades. Roguemos al Señor.
1: Escúchanos, Señor, te rogamos.
0: Pidamos por el Santo Padre y por su intención de hacer presente la paz en el mundo, en este mundo herido de violencias y de guerras, para que podamos desarmar los corazones para construir la fraternidad y la paz. Roguemos al Señor.
1: Escúchanos, Señor, te rogamos.
0: Las personas que hemos hecho presente al comienzo de la misa, también los aniversarios.
2: Vamos a presentar a los enfermos que piden oración. Que el Señor bendiga a María Aravena, Sonia Cornejo, Sergio Rosales Gutiérrez, María Cecilia Lara Rebeco, Karen Muñoz, María Elena Crespillo Vázquez, Luis Edgardo Medina Rojas, María Cecilia Lara Rebeco, Mandy Basualto Cordero, Leonor Amanda Vázquez Rojas, María del Carmen y su hijo, José Castillo Mendoza, Marcela Leal Canales, Joaquín Alonso Hernández Salgado, Elizabeth Duarte Poblete, María Lucero Ormazábal, Manuel Zúñiga Berríos, Alejandra Andrea González Morales, María Teresa Silva, Sebastián Lizana, Mabel Valenzuela Sura, Paola Torres Aburto, Andrés Vergara López, Óscar Cabello Valenzuela, José Rodolfo Díaz Aguayo, Luz Avendaño Jiménez, Nubia Meléndez, Jovita Fernández, Mayrín Inés, Rodway Salazar, Edilia Torres, Elena Cañón, Mario Hernández Bravo, Edita Cruzat, Bernarda Liste, Sandra Yáñez González. Por su salud roguemos al Señor.
1: Escúchanos, Señor, te rogamos.
2: Por los hermanos fallecidos, por los que han fallecido en estos días, la mamá de Sergio, nuestro ministro, María Marina del Carmen Medel Hernández, por Diego Ahumada Gajardo, por los aniversarios de Monseñor Alejandro Goich Carmelich en su primer aniversario, Auristela Ortiz Mesa en su cumpleaños, Fermín

0: Elena Roca en su primer mes, Hilda de las Mercedes Campos Campos en su quinto aniversario, Bajardo en su vigésimo aniversario, Manuel Andrés en su cumpleaños, Fresia Mora Bobadilla en su cuarto aniversario. Por los nacidos y las almas benditas del purgatorio, roguemos al Señor.
1: Escúchanos, Señor, te rogamos.

0: Hagan oración, hermanos, para que este sacrificio que en mí de ustedes sea agradable a Dios, el Padre Todopoderoso.
1: El Señor reciba de tus manos este sacrificio para alabanza y gloria de su nombre, para nuestro bien y el de toda su santa iglesia.
0: Recibe, Señor, los frutos de nuestra tierra y del trabajo de este pueblo, que se acoge a la protección de la Madre de tu Hijo, la Virgen del Carmen. Haz que la ofrenda de estos dones, por la intercesión de nuestra protectora, nos una más y más en el misterio de Cristo, tu Hijo y nuestro Redentor, Él que vive y reina contigo, en la unidad del Espíritu Santo y de Dios, por los siglos de los siglos.
1: Amén.
0: El Señor esté con ustedes.
1: Y con su espíritu.
0: Levantemos el corazón.
1: Lo tenemos levantado hacia el Señor.
0: Demos gracias al Señor nuestro Dios.
1: Es justo y necesario.
0: En verdad, es justo y necesario nuestro deber y salvación darte gracias siempre y en todo lugar, Señor Padre Santo, Dios.

0: Radio Chilena del Maule le indica la hora.
1: Mediodía en Chile, con 53 minutos.
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6: José Fortunato de Ríos Rojas nace en Santiago en 1839, cuando recién Chile vivía sus inicios de vida independiente. Fue hijo único del viudo Narciso de Ríos y de doña Mercedes Rojas. A sus 10 años queda huérfano de padre y se traslada con su madre a su amada Talca, a residencia de sus tíos maternos. Allí realiza, desde los 15 años, labores de contabilidad para ayudar a sostener a su madre. Este adolescente promovía la caridad sin límites para que los maulinos se miraran de igual a igual como hermanos. Comenzaba su día rezando en el templo de San Francisco para después visitar a los pobres y enfermos en su tiempo de almuerzo. Trabajaba duramente y al terminar su jornada muy tarde, solía acompañar al Señor en adoración ante Cristo sacramentado. Desde su juventud tuvo una particular sensibilidad por los bienaventurados del Evangelio, con una gran habilidad de ablandar el corazón de los hombres, promocionando la generosidad con obras materiales de oración y sobre todo dedicando tiempo a sus contemporáneos. Ayudaba a los más pobres en situaciones de calle con techo, alimentos, medicinas o dinero. Por ejemplo, a quienes no tenían cómo costear el entierro de un ser querido o también cooperaba a financiar sus estudios. En su corazón siempre quiso ser sacerdote, pero no podía, pues debía ayudar a sostener a su madre viuda. Su anhelo era el de un cristiano al cual le basta solo su bautismo para sentirse amado por Dios y así descubrir el rostro de Cristo en los demás. Creó el 9 de marzo de 1859, con 20 años de vida, la Sociedad San Luis Gonzaga, en inspiración al joven jesuita italiano del siglo XVI que se inmoló asistiendo a los enfermos de la peste negra. Esta sociedad de socorro mutuo llegó a tener más de 2.000 socios, en el lenguaje de hoy, todo un fenómeno para la época. Pero la sociedad no solo proporcionaba aportes materiales y educativos, sobre todo promocionaba las virtudes cristianas, particularmente y para con los pobres y necesitados. Sus miembros eran mayoritariamente obreros y estudiantes, quienes visitaban a los enfermos, rezaban con ellos y, de ser necesario, los apoyaban en las gestiones de los funerales. Los jóvenes congregantes se reúnen cada noche en oración en la Capilla San Luis del barrio Norte y, para quienes no podían asistir a los actos comunes, se construyeron con el congreso.

0: concurso de muchos mecenas, la Capilla Jesús en Barrio Sur y Capilla María en Barrio Oriente. Su fe lo llevó a estar presente en las realidades donde había mayor dolor y fragilidad humana de la sociedad chilena de aquella época, como son la extrema pobreza, con hambre y frío. En 1860 construye con los congregantes de la sociedad el templo de San Luis Gonzaga en Vilches, hoy Monumento Nacional. No satisfecho, los congregantes también construyeron el seminario de San Pelayo, del que el joven Fortunato fue cofundador. Hoy funciona allí el Centro de Formación Técnica San Agustín. A sus 27 años, su madre fallece y pide permiso a sus tíos para poder ingresar al seminario de Santiago para ser sacerdote. Retorna en 1869 con 30 años, ya ordenado presbítero, y es recibido como todo un acontecimiento de la ciudad, ofreciéndole una grandiosa acogida. Desde ese momento se dedica a fortalecer lo que ya ha realizado antes como laico comprometido con los aportes de los congregantes de la sociedad San Luis Gonzaga. Una de sus últimas obras fue la Casa de Huérfanos, creada en 1883, inspirada por la desgracia de 44 niños abandonados. Hoy continúa en el sector Camino a Colín con el nombre de Hogar San José. En 1886 hubo en Chile una epidemia fatal de cólera. En esas terribles circunstancias, el padre Fortunato de Ríos se ofreció de voluntario para cuidar y ofrecer la unción de los enfermos, a pesar de lo riesgosa que fue su misión de enfermero y capellán. Así fue que, muy debilitado por las exigencias de la peste del cólera, falleció en Panguilemo de bronconeumonia en 1889 con solo 50 años. La crónica de la época señala que durante el cortejo fúnebre, al que acudieron gran parte de los talquinos en pleno y en un sofocante verano, los acompañó una nube que protegía del sol y calor a todos los participantes. En 1904, 15 años después de su muerte, lo homenajearon con un monumento de hijo ilustre del Maule y protector de Talca. Pero el legado más importante que dejó fue la gratitud transversal de todos los talquinos, que incluso traspasó generaciones de sacerdotes, profesores, obreros, catequistas, laicos formados y acompañados espiritualmente por él. Fue así que durante el siglo XX, dos ignacianos chilenos lo siguieron venerando, los jóvenes Alberto Hurtado y Manuel Larraín. Ambos fueron sacerdotes y mencionados en las biografías de este microespacio. Manuel Larraín llegó a ser obispo de Talca y homenajeó el testimonio inspirador del padre Fortunato de Ríos, autorizando el traslado del busto del sacerdote a la parroquia San Luis Gonzaga en el barrio Las Heras, sector norte de Talca, donde actualmente descansan sus restos mortales. Actualmente un grupo de laicos ha comenzado a recopilar y buscar datos históricos y testimonios de sanación por intercesión del padre Fortunato para un potencial proceso de beatificación con la aprobación del obispo diocesano Monseñor Galo Fernández Villaseca. Pero más que un sacerdote, fue primero un bautizado, enamorado de Dios. José Fortunato de Ríos Rojas, tal que Chile te agradece en tu vida y pedimos que nos protejas desde el cielo.
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Saludos a esta hora para ustedes que nos acompañan en Chilena del Maule, la zona centro-sur, en Talca, en Molina. Vaya nuestro afectuoso saludo en esta primaveral tarde que tenemos en la capital de la región de Maule, ciudad de Talca, desde la cual entregamos esta emisión para todos y cada uno de ustedes. Estamos en este martes 1 de septiembre de 2026, exactamente ya le sacamos la hojita al calendario, se nos fue agosto, entramos al noveno mes del año que esperamos sea un mes bastante bueno, muy positivo para ustedes, para los suyos, para todos quienes a esta hora nos acompañan en la sintonía de Chilena del Maule. Transmitir este saludo a todos y cada uno de ustedes y también, por supuesto, a quienes no están en nuestra sintonía, también vaya los mejores deseos. 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Estamos en Talca, en Molina, en la zona centro-sur, frecuencias en el aire, para estar más cerca de usted.

19 grados a la temperatura en este momento, la capital de la región del Maule, ciudad Talca, desde la cual entregamos esta emisión para todos ustedes que nos acompañan en sintonía. 21 la máxima para esta tarde, ¿eh? Estamos a 2 grados entonces de llegar al tope de lo que es la temperatura pronosticada para esta jornada. Se siente ya el calor, ¿eh? Hoy sobre todo ya con esta temperatura se siente bastante, bastante alta lo que es también la sensación térmica en nuestra ciudad de Talca, en gran parte de lo que es la zona centro-sur de nuestro país. Ya comenzamos a tener temperaturas más altas, así está debutando a propósito el noveno mes del año, el mes de septiembre, que desde ya en su primer día está con una temperatura bastante y más que grande. 19 en este momento, 21 la máxima, así lo señala y mantiene la Dirección Meteorológica de Chile entonces este rango de máxima temperatura para esta tarde. 14:28, 2:28 minutos, los cielos parcialmente nublados, dice por acá en la información del tiempo que nos hace llegar la DMC, Dirección Meteorológica de Chile, condición que se mantendrá prácticamente hasta el final de este primer día del noveno mes del año. 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

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Gracias por estar en nuestra sintonía en esta tarde de música, de compañía, de cercanía para usted, que en algún punto de la región del Maule nos acompaña a través de nuestra emisión. Hay un sinnúmero de polémica que se está formando, u opiniones, mejor dicho, que se están desde ya entregando con respecto a lo que es el cambio de hora. Una importantísima cantidad de organizaciones en horas de esta mañana en distintos puntos de la capital estaban justamente analizando el tema del cambio de hora, totalmente en contra de aquello, a que se fije de una vez por todas una hora definitiva y que esta no tenga cambios durante el año. Son dos cambios los que se producen, recordemos, cada año con respecto al famoso cambio de hora, el horario de invierno y el horario de verano. Y es ahí donde justamente las organizaciones que en esta mañana reclamaban precisamente y protestaban contra aquello es lo que en este caso de la información más importante que se entregó en su momento. Importante también señalar de que esto ya no tiene prácticamente ninguna connotación importante. Recordemos que esto se origina en el año 1968 bajo el gobierno de Eduardo Frei Montalva, por lo tanto es una situación que en su momento justamente cabía, daba lo que es específicamente el motivo, la razón para que ello pudiera ser. Recordemos que se originó una tremenda y gran sequía aquel año y justamente hubo muchos problemas con respecto a lo que era específicamente el hecho de racionar la energía eléctrica. Así que es un punto a tener en consideración con respecto a lo que es aquello. Hoy en día ya no ocurre aquello, ya no sucede, por lo tanto no se justifica en ningún caso, han señalado precisamente estas organizaciones, no se justifica en ningún caso lo que es entonces, en este caso, lo que es específicamente el cambio de hora. Por el momento se mantiene legalmente lo que es el cambio de hora, entonces para el próximo sábado en todo nuestro país, sábado 5 de septiembre, se adelantan los relojes en 60 minutos a la medianoche del sábado, por lo tanto será la 1 de la madrugada del domingo 6 de septiembre. Vamos a ver qué pasa, qué logran estas organizaciones, una importantísima cantidad de ellas, ¿eh?, en hora de esta mañana, reclamaban precisamente con respecto a lo que es el cambio de hora. 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

0: Estamos en Chilena del Maule, gracias por estar en nuestra sintonía de esta tarde, deseando que tenga una muy buena jornada ustedes que nos acompañan en Talca, en Molina, la zona centro-sur, frecuencias en el aire, para estar más cerca de usted. Un saludo afectuoso para todos ustedes, desde ya los mejores deseos, esperando que tenga una muy buena tarde usted que nos acompaña a través de nuestra emisión, de nuestra sintonía. ¿Qué nos dice por acá Anita Isabel Guerrero, a quien saludamos en esta tarde, deseando una muy buena jornada, calurosa tarde en algunos sectores de Talca, en esta oportunidad? Anita Isabel, bienvenida, muy buena tarde, la escuchamos.
1: Hola, don Elía, buenas tardes, ¿cómo está? Espero que se encuentre bien. ¡Oh, qué manera de hacer calor, don Elía! ¿Cómo se puso el día de caluroso? Bueno, ahora por lo menos está un poquitito bochornado. No sé si irá a bajar la temperatura, pero por lo menos algo estamos haciendo. Se está vendiendo igual. Más lento, pero se está vendiendo, así que de a poco vamos avanzando.
0: ¡Qué bueno!
1: Ya, don Elía, le deseo que tenga una linda tarde. Cuídese mucho, cariño para usted.
0: Afectuoso saludo, Anita, que esté muy bien. Gracias por su preocupación, gracias por el saludo y gracias por estar en la sintonía de Chilena del Maule. Estamos en Talca, en Molina, en la zona centro-sur. Nuestras frecuencias en el aire llevan nuestra señal para estar gratamente más cerca de usted en esta jornada de hoy, martes 1 de septiembre de 2026. A septiembre o septiembre, usted lo elige, ¿eh? Saludos afectuosos en esta jornada para usted.

27 minutos, nos separan de las 4, 27 para la hora 16. Así estamos en Talca, así estamos en Molina, así seguimos en la zona centro-sur, frecuencias en el aire para estar más cerca de ustedes compartiendo nuestra emisión en esta tarde bastante grata que tenemos en la capital de la región del Maule, ciudad Talca, desde la cual les llevamos nuestra emisión para todos ustedes. Distintos tópicos de la noticia, de la información en esta jornada son parte de lo que es específicamente la agenda informativa. Fiscalía dijo que informó oportuna y personalmente al alcalde White de amenazas en su contra. Esta jornada se conoció que el indio Juan, capturado a la tarde de este lunes, urdía un atentado contra la autoridad comunal de la comuna de San Bernardo. Arrau dijo que se comunicó con el alcalde de San Bernardo tras antecedentes de amenazas en su contra. Información, actualidad a esta hora de la tarde, aquí en Chilena del Maule para usted.

Gracias por estar en la sintonía de Chilena del Maule. Recuerde que estamos en Talca, en Molina, en la zona centro-sur. Nuestras frecuencias en el aire llevan nuestra señal para estar más cerca de usted, compartiendo nuestra emisión, amigas y amigos. Muchas gracias por estar con nosotros en distintos puntos y lugares de nuestra región del Maule y más allá de nuestros límites regionales. En lo que va restando esta semana, no se pronostica lluvia acá en nuestra zona territorial maulina. Eso sí, las temperaturas mínimas estarán o se mantendrán bajas. Eso sí, las máximas subirán ostensiblemente, muy similar a la condición que impera en este momento la capital de la región del Maule. Temperaturas, podríamos decir, casi primaverales, lo cual de alguna manera va develando lo que es entonces la llegada de esta estación. Así lo esperamos y deseamos, ¿eh? Faltan 10 para las 4, 10 minutos para la hora 16.

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Estamos en Chilena del Maule, vamos con noticias, con información. Contraloría evaluará posible indagatoria alcalde de la comuna de Teno por reunión privada con empresa en plena licitación. Autoridades comunales acudirán a la Contraloría del Maule acusando faltas a la probidad luego de que Wildo Farías se reuniera con una empresa oferente en un proceso por 2.800 millones de pesos. El municipio argumentó una urgencia sanitaria. Información actualizada a esta hora para ustedes a través de Chilena del Maule.

Estamos en Chilena del Maule, estamos en Talca, en Molina, la zona centro-sur, nuestras frecuencias en el aire llevan nuestra señal para estar gratamente más cerca de ustedes, compartiendo nuestra emisión en esta tarde, deseando una muy buena jornada para ustedes que nos acompañan en Talca, en Molina, en la zona centro-sur, las frecuencias en el aire para estar más cerca de ustedes, compartiendo nuestra emisión. El afectuoso saludo también para ustedes que en algún punto de la región del Maule está con nosotros en sintonía, deseando que sea una jornada bastante positiva, buena para ustedes, como así también para los suyos, que hasta ahora nos acompañan a través de la sintonía de nuestra estación emisora en alguna de nuestras señales. 4:30, 16:30 minutos, música, cercanía, calidez, compañía para ustedes a través de Chilena del Maule.

14 minutos para las 5, 14 minutos para las 17 horas. Chilena del Maule, en esta tarde de música, de compañía, de cercanía junto a usted, entregando y compartiendo nuestra emisión con afectuosos saludos para quienes recién a esta hora se integran, se suman a la sintonía de Chilena del Maule. Condenan a 18 imputados por ataque armado e incendio al molino Grolmus en el año 2022. ¿Se acuerda usted de ese atentado? Fue terrible, ¿eh? Como era una verdadera pira, como ardía específicamente el molino Grolmus en su momento. Quienes tomaron imágenes, específicamente videos, referente a lo que fue este incendio realmente catastrófico. En el veredicto de la instancia, leído por el juez Julio Ramírez, se absolvió a uno de los imputados, dice acá la información. El Tribunal Oral en lo Penal de Cañete condenó este martes a 18 de los 19 imputados acusados de atentar armado e incendiario junto a lo que es precisamente el ataque contra el molino Grolmus, en su momento registrado, recordemos, en agosto del año 2022 en Contulmo. Cabe recordar que el hecho ocurrió el 29 de agosto del año 2022 en Contulmo, donde la familia Grolmus resultaron con heridas graves. En el veredicto de la instancia, leído por el juez Julio Ramírez, se absolvió de los cargos a Camilo Astete. De esta forma, 18 personas, la mayoría ligada por el Ministerio Público a la resistencia mapuche, el afkenche, fueron considerados culpables de los delitos de incendio, porte de armas, robo con violencia y homicidio calificado en calidad de frustrado. Por este caso fueron detenidos e investigadas 19 personas, entre las que se encuentran Federico Astete, su hermano Camilo Astete, que fue absuelto, Víctor Maldonado Millaur, Víctor Maldonado González, Nelson Alonso Yempi y los hermanos Javier y Domingo Millagual. El Ministerio Público solicitó penas para los condenados, que van desde el presidio perpetuo para 10 imputados, presidio simple para otros 6 acusados y 5 años de internación provisoria para el menor de edad involucrado. Información actualizada a esta hora para ustedes en Chilena del Maule.

Te invitamos a quedar en la sintonía de Chilena del Maule, en Talca, en Molina, en la zona centro-sur. Nuestras frecuencias en el aire para estar más cerca de ustedes, como siempre, ahí están disponibles. No se olviden, Talca, en Molina, en la zona centro-sur. Que tenga una muy buena jornada y, por supuesto, seguimos, como siempre, más cerca de ustedes. Que esté muy bien. Muchas gracias por su sintonía.

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